0: Y sin duda una gran canción la que elegimos para abrir esta nueva hora. Algunos minutos pasaron de las 9 de la noche y seguimos juntos disfrutando lo que queda del día con la mejor música. 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

Muy pocos minutos pasaron de las 9 de la noche y acá estamos disfrutando de esta nueva hora, regalándote buena música, acompañándote a terminar el día, preparando juntos la cena. 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Y la tuya suena en Mía 104.1.

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Y estas canciones realmente te llegan ahí a lo más profundo. No me digas que no es una gran noche. La estamos compartiendo juntos, transitando ya la hora 21, disfrutando de buena música y acompañándote a vos que estás ahí preparando todo porque mañana tenés un gran desafío. Espero que tengas un gran día y que tengas muchas cosas fantásticas luego para contarnos. Canciones para cada momento del día. Estás escuchando Mía 104.1.

0: Te seguimos acompañando en la noche de Mía 104.1. La noche y vos, espléndida, llena de música, llena de canciones que forman parte de tus historias y llena de esos momentos que te encantan revivir, porque te renuevan la energía, te traen buena vibra. Cuando querés solo música, escuchás Mía 104.1.
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Y lentamente nos vamos acercando a las 10 de la noche. La cena ya está casi lista para poder compartirla juntos. Y estamos esperando que llegue el último de casa. Y ya sí, compartimos una rica comida y una gran canción como esta. Sube el volumen y disfrútala.

Viviendo una nueva hora a pocos minutos de las 10 de la noche, nos vamos poniendo mucho más cómodos, cómodas, para seguir transitando juntos lo que queda de este día. Y si hablamos de música, hablamos de Mía 104.1. Subí el volumen, que hay mucho más para vos en La Noche y Vos.

Unos minutos nada más han pasado de las 10 de la noche y así vamos viviendo estos nuevos 60 minutos repletos de clásicos, de éxitos y de canciones que vos elegís, porque son canciones que hablan de vos y forman parte de tu historia. No pueden faltar en esta noche especial. 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Y la tuya suena en Mía 104.1.

0: Y esta es una gran canción, espero que la hayas disfrutado. De esta manera vamos viviendo esta hora especial, acercándonos a los últimos 60 minutos del día. Estamos muy cerca de las 11 de la noche, pero todavía tenemos muchas más canciones para seguir regalándotelas a vos. Las canciones de siempre suenan en la radio de la música. Estás escuchando Mía 104.1.
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0: La Noche y Vos tiene esto que es tan lindo, poder conectarnos con la buena música, acompañarte a terminar el día y acompañarte en este momento en el que te relajás, respiras profundo, haces un balance rapidito de cómo estuvo el día, de lo que se dio y de lo que todavía no llega, pero que ahí estás con la esperanza intacta y de todo lo que tenés programado para mañana. Bueno, en este momento de relax y de pensar, seguimos acompañándote porque siempre hay una canción que acompaña esos momentos. Esta canción te marcó una vez, quizás hoy lo hace de nuevo. En Mía 104.1 te invitamos a subir el volumen y a disfrutar de este tema que elegimos especialmente para vos.
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De esta manera abrimos la última hora del día de este martes 2 de junio, que ha estado muy húmedo y frío ya a esta hora, ¿eh? Todo el día mucha más música para vos. Estás en Mía 104.1. Lionel Richie, Say You, Say Me. Bienvenidos a estos nuevos 60 minutos.

Una gran canción para seguir acompañándote a terminar el día. En la radio de la música suenan tus canciones. Estás en Mía 104.1. Ricardo Montaner, Bésame.

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se va terminando el martes y nosotros lo vamos acompañando con las mejores canciones, las que hablan de tus historias. Y si hay música, hay una historia. Y la tuya suena en Mía 104.1. Bonnie Tyler, Eclipse Total de Corazón.

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todo el día, tus canciones suenan acá en Mía 104.1. Carlos Baute, Nada se compara a ti, la canción elegida mientras vamos terminando de preparar todo, porque mañana te levantás muy tempranito mientras te acompañamos a terminar este día. Seguimos con más en La Noche y Vos.

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0: Y llegamos al final del día y, por supuesto, mañana, Dios mediante, de 20 horas a 24, te vamos a seguir acompañando a terminar el día. Todo el día, mucha más música para vos. Estás en Mía 104.1, YouTube, With or Without You. Mañana, miércoles 3 de junio, nos espera un día húmedo, frío, cielo cubierto, con lloviznas a lo largo del día, máxima 17 grados. Soy Vanessa Sosa y junto a un gran equipo te acompañamos a terminar el martes. Gracias.
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Esa canción le dio otra forma a tu madrugada, ¿no? Mientras seguís con lo tuyo, nosotros seleccionamos las mejores canciones para acompañarte. 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

Algunos minutos pasaron de las 5 de la mañana y le damos la bienvenida a todos los que se van sumando. ¿Cómo andan? Ya sabes, cuando necesitas escuchar música, esta es tu radio, Mía 104.1.

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14: Mía. 6 de la mañana con 2 minutos. Buen día, buen día. Hola, hola, hola.

Todos, ¿cómo andan? Mitad de semana, amigos. Sí, miércoles, y acá estamos juntos otra vez. Comenzamos este 3 de junio haciendo parece que fue ayer. Vení, sumate, por favor. Sí, acá hay lugar para todo, así me gusta. Te espero con un matecito recién cebado. ¿Querés café? También tengo café. Quizás estás necesitando las dos cosas en este miércoles. Tengo las dos cosas, así que dale, vos venite, que yo te aseguro que la vamos a pasar muy, pero muy bien. Temperatura a esta hora en la ciudad es de, a ver, según el Servicio Meteorológico Nacional, tenemos a esta hora 13 grados 2 décimos. El cielo está cubierto, la humedad es alta, del 85%. Te lo veníamos anticipando. Iba a ser una semana marcada por la humedad y se está sintiendo, ¿eh? A estas horas vos decís, che, pero no está tan frío. La verdad que no, pero con el correr de las horas la temperatura no sube mucho. Entonces ahí es cuando se empieza a sentir el frío. Dicho esto, también digo, no te confíes. Llévate un abrigo, llévate una campera, porque esto mismo, ¿no? Con el correr de las horas el frío se empieza a sentir y no quiero que te me enfermes en este sexto mes del 2026. ¿Cómo está el club de madrugadores y buena memoria? Bueno, espero que súper bien. Muchos chequeando que se haya secado, viste, esa camisa en el calefactor, porque pasa. Quizás planchando para sacarle un poquito la humedad. Bueno, vamos, amigo, vamos, que los miércoles son hermosísimos, ya que estamos nosotros para acompañarte. Buen día a vos, que estás camino al laburo. ¿Qué tal? Buen día a los que arrancan pegándose una linda ducha. De esas que te despiertan, de esas que de pronto te calientan un poco el cuerpo y decís, ah, menos mal que lo hice. Costó, pero una vez adentro decís qué bien que estuvo esta decisión. Vayan reportándose, que quiero saber de ustedes. Buen día a todos los que todavía no volvieron a casa y ya no saben qué más tomar para el cansancio. Bueno, a renovar ese termo, a hacerse mate. Si por ahí no te lo hiciste todavía, es momento de hacer, es momento de disfrutar un rico matecito a esta hora, algo que te despierte, algo que te levante. Nos esperan muchos temazos para compartir. Por acá, como te decía recién, mate listo, ponemos primera y empezamos a disfrutar. Ay, 6:04. Y para abrir esta mitad de semana llega el primer superclásico. Acordate que lo tenés que anotar. Sí, son muchos los que están haciendo la tarea de anotar cada uno de los superclásicos y este es el primero que abre el programa. El primer superclásico de las 6 de la mañana de finales de los 90 llega a Parece que fue ayer y es... ¡Puf! ¡Qué bandón, por favor! Aja con I Call Your Name. Buenos días, buena música. 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

0: Tremendo, la verdad, gran canción de Aska, ¿lo anotaste? Bueno, es momento, I call your name, te llamo por tu nombre, así anótalo, y qué lindo madrugar con estos temas, la verdad, así da gusto arrancar el día cuando todavía es de noche, 6:09, ahora noticias.
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0: La empresa Caminos de las Sierras aplicará un nuevo cuadro tarifario a partir de este viernes, llevando la tarifa básica para automóviles en la red de accesos a Córdoba a 1.844 pesos. Córdoba marcha este miércoles contra la violencia de género. La convocatoria es a las 18 horas en la esquina de Colón y Cañada. Exigirán justicia por Agostina Vega, recientemente asesinada, y Delicia Mamani, desaparecida desde noviembre del 2025. La selección argentina tuvo su segunda práctica en Kansas. Scaloni probó la posible formación para el amistoso con Honduras. Después de un lunes con trabajos livianos, el DT ayer elevó las cargas y programó ejercicios tácticos. 6:10, actualizamos datos del tiempo, 13 grados 2 décimos, cielo cubierto, humedad 85%, visibilidad óptima a esta hora 10 kilómetros, así como escuchás. ¿Qué se espera para hoy? Lloviznas durante todo el día y una máxima de 18 grados. Quédate ahí que ya venimos con más noticias en Mía 104.1.
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0: 6:11, todo el día buena música. Estás escuchando Mía 104.1 y llega una de las composiciones más emblemáticas de su carrera. Editada originalmente en el año 1992, mientras ves las primeras luces del día, te pones a pensar en esos encuentros fugaces pero intensos. Con ustedes en este club de madrugadores y buena memoria llega él, por favor, Joaquín Sabina, y nos dieron las 10. Buen día. Bueno.

En la radio de la música suenan tus canciones. Estás en Mía 104.1, la gran Laura Pausini. Volveré junto a ti. 6 de la mañana, 19 minutos. A esta hora, la temperatura en Córdoba es de 13 grados 2 décimos. El cielo está cubierto, la humedad del 85%. Visibilidad óptima en 10 kilómetros. ¿Qué se espera para hoy? Mayormente nublado y lloviznas durante todo el día. Y una máxima de 18 grados. Va a seguir la humedad, así que a prepararse para otro día húmedo en Córdoba. Mañana jueves, ya que estamos, repasamos cómo sigue la semana. Mínima 14, máxima 19, con lluvias durante la madrugada y la mañana y el cielo nublado para la tarde-noche. Viernes, mínima 14, máxima 21, tormentas aisladas para la madrugada y la mañana y después el cielo nublado. Rápidamente parece ser que vamos a tener un fin de semana de lluvia y a partir de la semana que viene ya no habría más agua, según indica el Servicio Meteorológico Nacional. A las 6 de la mañana con 20 minutos, si hablamos de música, hablamos de Mía 104.1 y seguimos con mucho más. Llega Raik, ¿sabes?

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0: En la radio de la música suenan tus canciones. Estás en Mía 104.1, la Franela, hacer un puente. Y qué lindo arrancar así, con estos temazos y con tu compañía, claro que sí. Buen día, Cele, que ya está laburando en la parte de administración de la clínica. Hola para Sara, que nos escucha desde Río Tercero a través del 96.7. Así que ya saben, todos nuestros amigos de Río Tercero, o si van para allá, sintonizan Mía en el 96.7. Mitad de semana, por fin, nos dice Gerardo, que está laburando en Altagracia. Y hola, Lili, feliz cumple, hermosa. Espero que tengas un gran día. 3 de junio, estás de cumpleaños. Ojalá que, mira, desayunas riquísimo, por lo menos. Buen día para nuestros amigos de Villa Constitución, que sintonizan Mía en el 98.7. Y cuántos que somos, por favor, se siente la buena energía, se siente la vibra de esta mitad de semana. En un ratito vamos a empezar a recorrer las calles en Córdoba para contarte cómo viene el tránsito a esta hora, en este miércoles. Sabemos que va a ser un miércoles bastante complicado, sobre todo a la tarde en cuanto al tránsito, pero eso en minutos. Ahora, noticias.
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0: El operativo DNI continúa recorriendo los barrios de la ciudad. El miércoles 3 de junio, o sea, hoy, estará en Centro Vecinal de Alberdi, mientras que el viernes en la institución Ritmo Perfecto de Barrio Comercial, ambos días de 9 a 13 horas, y se podrán realizar trámites relacionados al registro civil. El gobierno habilitará a talleres mecánicos particulares para realizar las revisiones técnicas. La medida busca ampliar la oferta de servicios, fomentar la competencia y descentralizar el sistema, aunque va a depender de la adhesión de las provincias para su aplicación efectiva. Barraca Central le ganó 1-0 a Huracán y se clasificó a octavos de final de la Copa Argentina. El Guapo se impuso por la mínima ante el Globo. Se va a enfrentar a Estudiantes de La Plata en la próxima fase. 6:33, 13.2 grados la temperatura actual en Córdoba, cielo nublado a esta hora. Se espera inestabilidad durante todo el día y una máxima de 18 grados. Quédate ahí que ya venimos con más noticias en Mía 104.1.
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0: Y vos ya sabés que es momento de otro súper clásico en este día, en este miércoles, y es hora de anotarlo también. Temazo que se convirtió en un éxito internacional apenas se lanzó en esta versión en inglés en 1991. A dúo con Paul Young, hablamos, amigos y amigas, de Zucchero y Paul Young con Senza una dona. Buenos días.

0: Son las 6 de la mañana con 42 minutos en todo el país. Del otro lado estás vos y de este, la música que te acompaña todo el día. Estás en Mía 104.1. Axel, la clave para conquistarte. Y viajamos directo al año 2003. Sí, hace más de 20 años, cuando no existían ni las, no sé, apps de citas, ni los likes en Instagram, y la única forma de declararse era dedicando un tema en la radio, mandando un mensaje de texto, viste, que te consumía todos los caracteres y uno tenía que ser muy preciso y usar las palabras justas. Bueno, de esa época es esta canción y este temazo, te digo, que consagró a Axel, cuando en ese momento se llamaba Axel Fernando, ¿no? Después empezó a usar solamente Axel, y así estamos nosotros disfrutando de este miércoles. Te decía que íbamos a recorrer las calles en Córdoba, y a esta hora Circunvalación viene con el tránsito completamente fluido. Hay bastante movimiento, Monseñor Pablo Cabrera, ténganlo presente. Quienes ingresan a la ciudad por Valparaíso, bueno, viene con el tránsito fluido, al igual que O'Higgins. Igual te preguntamos a vos, ¿por dónde andas en este miércoles, en esta mitad de semana, y cómo vienen las calles en Córdoba? A ver, nuestros amigos que están a esta hora recorriendo las calles, remiseros, remiseras, tacheros, tacheras, los amigos que trabajan en las aplicaciones, en el bondi, cuéntenos cómo viene el tránsito en la ciudad.
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0: 6 de la mañana, 46 minutos, 13 grados, 2 décimos la temperatura en Córdoba. Le mandamos un beso muy, pero muy grande a nuestra amiga Su, que nos escucha desde Italia. Pero qué lindo. Por acá Mario, ya en la ruta. ¿Cómo vienen las calles, amigo? De lunes a lunes, desde las 5 hasta las 10 de la noche, escucho Radio Mía desde nuestra panadería acá en Tandil. Le mandamos un beso a nuestro amigo y a todos los que nos escuchan desde Tandil. Un saludo para Facundo de parte del Flequillo. Dice por acá que tengan un buen día. Bueno, gracias, amigo, por estar del otro lado. Mira, ¿quién está por acá? Lucas, arriba del taxi, porque yo pedí el reporte y ahí están mis amigos del otro lado, ¿eh? Lucas dice que está por la zona de Plaza España, que a esta hora hay un poco de movimiento, pero viene tranqui. También Noemí, arriba de su remis por Avenida Colón, dice que el tránsito está fluido, por lo menos en estas primeras horas. Y atenti, sí, a vos te digo que estás escuchando Mía 104.1. Acordate, este viernes 5 de junio no queda nada. 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
0: Directo de los 80, temazo, que se convirtió en un gran éxito, siendo la canción más tocada en las radios brasileñas ese año. Amigos, amigas, Richie, mi niña veneno. Cuando querés solo música, escuchas Mía 104.1. 13 grados 2 décimos, la temperatura en Córdoba 18, la máxima pronosticada para hoy.

bienvenido en este miércoles. Arriba que es miércoles, como quieras decirle. Arrancamos una nueva hora, amigos. Vení, dale. Yo te prometo que la vamos a pasar muy, pero muy bien. No dudes. Pásate por acá. Bienvenido al grupo de las 7. ¿Cómo andan? Mitad de semana y hoy les perdonamos que arranquen un poquito más tarde, sí. Algunos recién saliendo de casa, buscando las llaves por todos lados. Otros ya, viste, en camino, sintiendo como de a poquito la ciudad empieza a estar en movimiento. Y vos sabés que son 10 minutos de diferencia los que marcan cómo empieza tu día. Salís 10 minutos antes y quizás llegás muy temprano al trabajo y decís, ¿pero por qué? Pero si salís 10 minutos después, ya llegas tarde. Entonces aprovechás, te quedás en el auto ahí esperando a que sea la hora para entrar al laburo mientras seguís disfrutando de grandes temazos. Tranqui, que en este club de madrugadores y buena memoria te hacemos el aguante, por favor, te lo pido. ¿Nos merecemos un aplauso? Está bueno, ¿viste? Es como decir, bueno, che, vamos acá a acompañarnos entre todos. A cada uno y a cada una de nuestros socios, nuestras socias, les decimos buen día. Son las 7 de la mañana con 2 minutos, mitad de semana, y vos acá, como siempre, ni el frío, ni la humedad, ni el cansancio te paran. Presente en este club de madrugadores y buena memoria en Mía 104.1. ¿Y sabes qué? Todo eso tiene premio. 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Muchos me dicen por ahí, pero está en inglés. No importa, vos anotá lo que escuches, que juntos después lo vamos a resolver. Anda anotando los super clásicos de cada uno de los días. La temperatura a esta hora es de 13 grados 5 décimos, sin cambios. El día de hoy continúa la nubosidad, la inestabilidad y la humedad. Se espera una máxima de 18 grados. Y amigos, amigas, hablábamos de super clásicos y es momento de que tomes nota de este primero que abre la hora 7 y es un temazo, así que te lo vas a acordar o te lo vas a acordar. Para arrancar esta nueva hora te traemos este temón. Ya hace 40 años que se lanzó. Le mete mucho power a la mañana. Me gusta Stevie Wonder con Part Time.

0: Qué clásico, escuchamos juntos en Mía 104.1. ¿Lo disfrutaste? Stevie Wonder con Part Time Lover. Seguramente que si subiste el volumen y te dejaste llevar. 7:06. Ahora es momento de buscar noticias.
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0: El Centro de Almaceneros de Córdoba midió en mayo de 2026 una inflación del 2,4%. Según el informe elaborado por el Instituto de Estadísticas de la entidad, los 5 meses transcurridos en 2026 acumulan una inflación del 14,8%. El Gobierno Nacional habilitará talleres particulares para hacer la ITV. Podrán anotarse los establecimientos privados que quieran realizar la revisión técnica obligatoria a partir de este miércoles. Cortarán por una semana una importante avenida de zona norte por obras de aguas cordobesas. La medida comienza a regir desde este miércoles a las 10 de la mañana. El corte se llevará a cabo en Castro Barros, entre las calles Obispo Gutiérrez de Ceballo y Federico Bransen. 7:07, 13.5 grados la temperatura actual en Córdoba. Cielo nublado, muy tímidamente va amaneciendo en la ciudad. Húmedo para hoy, cielo cubierto, probables precipitaciones durante todo el día. Viento del sector noreste, poco cambio de la temperatura, se espera una máxima de 18 grados. Quédate ahí que ya venimos con más noticias en Mía 104.1.
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0: Siete de la mañana, 8 minutos. Cuando querés solo música, escuchas Mía 104.1. Y llega él, el salmón, Andrés Calamaro, con este temazo, Te Quiero Igual. Amigos, amigas, hasta las 9 de la mañana hacemos juntos Parece Que Fue Ayer. Y con esta canción te digo buen día.

0: del día, tus canciones se suenan acá en Mía 104.1. Maná, amor clandestino. Maná, te lo comentábamos ayer, va a estar cantando en el Mundial de Fútbol. Claro, recordemos que el Mundial parte se juega en México, así que en el primer partido inaugural entre México y Sudáfrica va a estar cantando Maná. Todavía no dijeron qué canción, todavía no dijeron cómo va a ser su show, pero ellos van a estar y estaban súper, pero súper emocionados. 7:16 en las calles en Córdoba a esta hora vienen ya bastante cargadas. ¿Quién está por acá? Hola.
1: Buen día, buen día. Feliz miércoles para todos, chicos. Bueno, sí, la Plaza España ya hay bastante movimiento. Vamos tranqui hoy, porfa. Hoy vamos a tener un día muy importante para Córdoba, pero bueno, sobre todo andemos tranquilos en el tránsito, porfa.
0: Gracias, Gaby, por estar ahí del otro lado. Sí, a manejar con calma, salir con tiempo de casa, como siempre te recomendamos. Además, Avenida Colón a esta hora viene cargada ya desde la Plaza Colón. Empieza a presentar algo de demoras, ténganlo presente. Santa Ana, Boulevard San Juan, con el tránsito fluido, pero empieza a cargarse de a poco. 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Llega ahora Imagine Dragons con Not Today.

0: canciones para cada momento del día. Estás escuchando Mía 104.1. ¿Qué más? Bangles con Eternal Flame. Y esta canción que se lanzó en 1988. Y ahí vas cantándola en el auto a los gritos. Y los que va con vos te miran sin entender mucho. Pero vos sabés lo que significa este tema para vos. Así que dale, mete. Métele que son pasteles. Mucha gente en la parada del bondi. Y eso te marca quizás que el asiento vacío va a estar difícil de conseguir. Pero tranqui, que nosotros te acompañamos y vas a ver cómo de pronto no te vas a dar cuenta que el viaje lo vas a hacer parado con grandes canciones, porque lo vas a pasar muy, pero muy bien. Buen día, amigos. Gracias por estar del otro lado. Buen día para Morrison, que amanece con nosotros a través del 104.3. En Morrison sintonizas Mía en el 104.3. Abrazo enorme también para nuestros amigos y nuestras amigas de San Francisco. Y buen día para Villa María, que nos escuchan a esta hora en el 93.7. Son un montonazo los amigos que están en Villa María escuchándonos a través del 93.7. Y de paso te cuento a los villamarienses que a esta hora, a ver, tenemos acá Villa María, 14 grados 3 décimos, cielo mayormente nublado, 18, la máxima pronosticada para el día de hoy. Hasta las 9 hacemos juntos Parece que fue ayer. Nos queda mucho para seguir compartiendo.
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1: A las 7 de la mañana con 29 minutos, estas son las principales noticias en MIA 104.1. Córdoba marcha este miércoles contra la violencia de género. La convocatoria está a las 18 horas en la esquina de Colón y Cañada. Exigirán justicia por Agostina Vega, recientemente asesinada, y Denise Mamani, desaparecida desde noviembre del 2025. El fiscal Raúl Garzón concentrará las causas de femicidio y de privación de la libertad contra Barrelier por el caso Agostina. La Fiscalía General evitó girar los expedientes al área de violencia de género. Se espera que el detenido vuelva a declarar en los próximos días. Franco Colapinto apunta a Mónaco. El piloto de Alpine viene de lograr la mejor actuación de su carrera profesional con un sexto puesto en el Gran Premio de Canadá. Este domingo corre en Mónaco, pero advierte que la clasificación del sábado será determinante. 7 de la mañana, 29 minutos. A esta hora, 13 grados 5 décimos es la temperatura actual. ¿Qué se espera para hoy? Tiempo húmedo, cielo cubierto, probables precipitaciones durante toda la jornada, viento del noreste, poco cambio de temperatura y una máxima de 18 grados. Quédate ahí que ya venimos con más noticias en MIA 104.1.
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1: Miraste el reloj y sabes que es momento de otro súper clásico en esta mitad de semana. Y es un temón que tiene más de 60 años y fue la primera canción del disco Help. ¿Sabes de quiénes estoy hablando? Pero claro, de ellos cuatro. Amigos, amigas, tomen nota porque llegan ellos. The Beatles con Ticket to Ride. 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

0: Son las 7 de la mañana con 42 minutos en todo el país. Del otro lado estás vos y de este, la música que te acompaña todo el día. Estás en Mía 104.1. Vamos, Ciro y los Persas, esta versión acústica de Tan Solo. Ciro y los Persas, que tiene invitados de lujo para sus shows durante el Mundial. La banda agregó a Gaspar Venegas y Baltasar Comotto a sus presentaciones en Estados Unidos, en coincidencia con los partidos de la selección. Siempre viaja a Ciro, sabemos que es como un ícono, ¿no? Mundial, Argentina, Ciro, es todo lo que está bien. Y va a dar diferentes shows. El primero, el 26 de junio, en Dallas. Obviamente coincide por el paso de la selección argentina por allá. Y después va a estar también dando un show en Miami. Y ahí lo vamos a disfrutar. ¿Nos gustaría estar en Estados Unidos? Claro que sí, pero lo vamos a disfrutar seguramente desde acá. Nosotros te seguimos acompañando con Parece que fue ayer. Buen día, Leo, que está trabajando arriba del bondi a esta hora. Buen miércoles para todos, escuchando la radio como todos los días, nos dice nuestro amigo Gustavo. Saludos, Sandra, espero que tengas una gran mitad de semana.
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En la radio de la música suenan tus canciones. Estás en Mía 104.1. ¡Qué ritmo! Taylor Swift con The Fate of Ophelia. Taylor Swift que el 5 de junio va a lanzar su nueva canción que forma parte de Toy Story 5, que se estrena pasado medio de junio, más o menos el 18, si mi memoria no me falla. Así que estamos ahí expectantes a ver lo que va a ser seguramente otro gran éxito de Taylor. Y antes lo disfrutás, la disfrutás a ella acá, en Parece que fue ayer. 13 grados 5 décimos, la temperatura actual en Córdoba. Buen día a todos los que están a esta hora manejando y atenti si estás manejando. Avenida Colón, con muchas demoras desde Pedro Goyena, para que lo tengan presente. Nicolás Avellaneda está cargada y con mucha demora también. Nos quedamos en el microcentro de Córdoba y te cuento que General Paz está con demoras. Duarte Quirós está con demoras a esta hora. Además, para que lo tengas en cuenta, lo habíamos anunciado y lo reiteramos, hay un corte en Castro Barros, va a durar, te digo que una semana, esto es por en obras de aguas cordobesas, ¿sí? Así que también ténganlo presente, vamos a ser bien precisos. Arranca a las 10 de la mañana de este miércoles. La interrupción se va a realizar entre Obispo Gutiérrez de Ceballos y Federico Bransen, sobre Castro Barros, esto es zona norte. Hay desvíos en el sector, así que ténganlo presente para aquellos que circulen por esa zona de la ciudad. Y las canciones no paran en la radio de la música. Estás en Mía 104.1. 18 grados la máxima pronosticada para el día de hoy. Va a estar nublado, quizás alguna que otra lluvia dando vueltas por ahí, pero las canciones no paran. Melendi, Tu jardín con enanitos.

0: todo el día tus canciones suenan acá en Mía 104.1. Ricardo Arjona, Olvidarte. ¿Y qué tema? Como dice, clásico de 1998, que forma parte de un gran disco como lo es Sin Daños a Terceros. Y esta canción te acompaña a vos y te tocó arrancar este miércoles con el corazón ahí medio roto, extrañando a alguien y decir qué difícil que está la cosa, che, ¿cómo hago para sacármelo de la cabeza? Bueno, Arjona te da la derecha. Olvidarse es recordar que es imposible. Por favor, te lo pido. Qué gran canción para esta hora.
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0: Y así arranco con un suspiro porque estaba cantando a puro grito yo por acá. Son las 8 de la mañana con 3 minutos. Buen día, amigos, amigas. ¿Cómo avanza este miércoles 3 de junio, Rápido, rapidito. Si estamos empezando la última hora de Parece que fue ayer, así que quédate porque nos queda mucho para seguir compartiendo. Vienen temones para seguir disfrutando juntos. Buen día a vos, que volviste a calentar el café porque se enfrió. ¿Viste? Te hiciste el café, dijiste, me salió perfecto como a mí me gusta, como yo quería, y de pronto, mamá, papá, y

Pensás ahí, viste, que una cosa por acá, que otra por allá, que te acordaste de la ropa que dejaste ayer, quizás en el lavarropa, y decís, la tengo que colgar. Bueno, entre todo eso, se te enfrió el café. Así que volvé a calentarlo, por favor, porque lo necesitas para arrancar el día. Y también necesitas saber cuál es la temperatura a esta hora para saber cómo salís de casa, básicamente. 13 grados, 7 décimos la temperatura actual. Cielo nublado se espera para hoy. Tiempo húmedo, sin poco cambio, o sea, con muy poco cambio, eso quería decir, en verdad, en comparación a lo que fue el día de ayer. Una máxima de 18 grados para hoy. ¿Lloverá? No lloverá, no lo sabemos, pero está pronosticado, así que a tenerlo presente. 8 de la mañana, 4 minutos. No. Para todo. ¿Te está costando este miércoles? Sí, a vos te pregunto. ¿Te está costando? Bueno, subí el volumen, que llega un temazo, un súper clásico de aquellos. Acordate que tenés que anotarlo. Este súper clásico te va a sacar de la silla, te va a levantar si es lo que necesitabas. Más de 40 años después de su lanzamiento, sigue siendo una de las canciones más influyentes de la historia de la música. Pero qué súper clásico, por favor. Y le damos paso a él, al rey del pop, Michael Jackson, con Billie Jean. Vamos arriba, amigos. 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Parece que fue ayer en Mía 104.1. Vamos.

0: Hey, ¿necesitabas esta canción para arrancar o no? Te lo dije, Michael Jackson, Billie Jean, el super clásico de las 8. Y ahí estás, para un lado y para el otro. No nos sale el pasito de Michael, también hay que decirlo, pero te digo que hay que intentarlo, ¿eh? Si hay una canción que fue toda una revolución sin dudas, es esta. Rompió récords, dominó listas y cambió para siempre la forma de hacer videos. Michael Jackson, Billie Jean, era el superclásico. Mientras nos acomodamos, respiramos y nos recuperamos, nos informamos.
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0: Córdoba marcha este miércoles contra la violencia de género. La convocatoria es a las 18 horas en la esquina de Colón y Cañada. Habrá movilizaciones en distintos puntos del país. El gobierno habilitará talleres particulares para hacer la ITV. Podrán anotarse los establecimientos privados que quieran realizar la revisión técnica obligatoria a partir de este miércoles. Lionel Messi fue galardonado con el premio Princesa de Asturias de los Deportes 2026. El jurado reconoció al argentino como el futbolista más exitoso de todos los tiempos. 8 de la mañana, 10 minutos, 13 grados, 7 décimos. La temperatura actual en Córdoba. Para hoy se espera tiempo húmedo, cielo cubierto. Probables precipitaciones durante todo el día, viento del noreste, poco cambio de temperatura y una máxima de 18 grados. Quédate ahí que ya venimos con más noticias en Mía 104.1.
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0: A las 8 de la mañana con 11 minutos, si hablamos de música, hablamos de Mía 104.1. Los Pericos, La Mirada.

0: 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Estás en Mía 104.1. Ay, año 2002 y salí esta canción, Cara Luna, que le dio nombre a su disco. Temazo. Habla de las ausencias que nos marcan para siempre, pero desde el agradecimiento por lo vivido. Y está bueno pensarlo así quizás, ¿eh? Porque te cambia la perspectiva. 8 de la mañana, 20 minutos, 13 grados 7 décimos la temperatura en Córdoba. Y a esta hora las calles vienen bastante cargadas, ¿eh? Para que lo tengas en cuenta, zona de Plaza España presenta demoras, lo que es el nudo vial Mitre, ingresando por Costanera Norte, también bajada Pucará, está con demoras a esta hora. Recordamos que por la tarde, 17 horas, va a empezar la movilización, en realidad es la 18, pero también otro sector se congrega a las 17, así que el centro a la tarde, en cuanto al tránsito, va a estar complicado, así que tenelo presente. Y a esta hora, me contagiaste ayer de tanto canto, vos estabas muy cantante ayer.
1: Buen día.
0: Buen día, ¿cómo estás?
1: Y hoy muy bailarines también, te digo, entre Michael Jackson y Cana Luna, estamos a pleno.
0: Estaba cual bailarina profesional, te digo, ¿eh?
1: Te veo, ¿viste? Sí, ¿cómo están largando los prohibidos?
0: No, desde tempranito. tremendo.
1: Lo que será la noche, ¿no? Me imagino.
0: Sí, no llego con tanta energía. Tengo más energía
1: la
0: ahora.
1: Ahora en la mañana.
0: Lo doy todo en parece que fue ayer y después me quedo sin nada. Como una lechuguita quedó ahí, ¿viste? Como...
1: Es que es muy temprano, sí.
0: Pero bueno, acá estamos para despertarnos juntos y hoy, además de bailarina, me levanté reflexiva.
1: Mira, ¿por qué?
0: Y entre tantas canciones que sonaban, yo cantaba y demás, me puse a pensar un poco en mi infancia, porque viste que hay canciones que nos trasladan directamente a esa infancia, que sonaban en la casa de tus viejos, de tus abuelos y demás. Y me acordaba porque sonó una canción muy particular, la de Banglish, Eterna Flame, que sonaba mucho en la casa de mi tía, ¿no? Entonces me acordé en ese momento, en la casa de mi tía y el lugar que yo tenía en la casa de mi tía. Porque amaba ir a la casa de mi tía particularmente, pero además la pieza secundaria de la casa de mi tía era como el lugar de la vida. Porque ella ahí
1: donde
0: tenía...
1: estaban los juguetes, ¿no? Tal vez donde estaban todas tus cosas personales.
0: No, más que mío, las de ellas.
1: La de ella,
0: en realidad. Tenía como
1: le
0: todo su placar.
1: Todo.
0: Sí, claro, tenía, es que literal, tenía todo su placar con ropa, tacos, todas esas cosas. Y yo me iba de vacaciones a lo de mi tía, me encerraba en esa pieza y me probaba todo.
1: Mirá, te sentías Madonna ahí, te ponías los tacos a desfilar.
0: Lo más, así que era como mi lugar en el mundo, te diría. Ese lugar donde de chica me sentía que era la dueña del mundo entero. Me encerraba ahí, podía pasar cualquier cosa, que yo era feliz.
1: Hermoso, mira, ya que dijiste casa de tu abuela, yo también tenía la de mi abuela. Yo dije juguetes porque en mi caso tenía un cuarto donde estaba lleno de juguetes. Entonces siempre que iba ahí agarraba, más de chiquito, de 5 o 6 años, te digo, los bloques de Rusty, los juegos de mesa. Pero pensando en mi casa, tenía hamacas en el jardín y me la pasaba ahí columpiándome en las hamacas. Y después tenía una casita de esas que
0: del
1: se
0: árbol.
1: Llaman, No, de árbol no pará, tampoco vivimos en Chanquilandia, pero no.
0: No, pero ¿cómo en Chanquilandia? Hay un montón de chozitas y eso. Yo re hacía chozas en mi casa.
1: ¿Sí?
0: Claro.
1: Mira, yo era más de ciudad, no tenía esa chance. Pero no, una casita con de plástico, digamos, esas que se arman y se desarman, una carpita, donde me la pasaba horas y horas, se invitaba amigos, nos disfrazábamos, bueno, todo el día, ese era mi lugar también.
0: Ese era tu lugar en el mundo. Así que este club de madrugadores y buena memoria, que ya está empezando a soltar ahí los recuerdos. Te preguntamos a vos, ¿te acordás de ese rincón secreto donde te escondías de todo? Ese lugar donde de chico te sentías el dueño del mundo. 351-222-1041. Queremos escucharte.
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0: Todo el día, buena música. Estás escuchando Mía 104.1. 13 grados 7 décimos en la temperatura en Córdoba. La portuaria, nada es igual.

0: Buen día. Bueno, mi rincón secreto era en un placar gigante que teníamos, que no tenía puertas, era como con una tela, porque éramos un montón en mi casa. Entonces abajo de donde se colgaba toda la ropa en las perchas, que había un espacio donde había más ropa o tirada o algo, nos metíamos ahí con mi hermano más chico y nos escondíamos cuando nos portábamos mal, seguramente. Muchas gracias por la compañía, un beso.
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2: A las 8 de la mañana con 31 minutos, amigos, amigas, llega otro super clásico en este miércoles 3 de junio. Un temazo de 1986 y una banda con su estilo tan característico. Suena en Parece que fue ayer, Jean Loves Jezebel con The Motion of Love. 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

0: La temperatura a esta hora es de 13 grados 7 décimos y vos estás escuchando Mía 104.1. Ed Sheeran está sonando en este miércoles mitad de semana y estamos hablando de ese rincón, ese lugar en el mundo en el que, viste, podía pasar cualquier cosa, pero vos estabas ahí y listo, chao.
1: Y mirá, el mundo se detenía.
0: Tal cual. Barbie de Santa Isabel dice, el lugar donde siempre me sentí la reina, incluso ahora con 34 años, es la casa de mi madrina. Siempre fue mi lugar, donde no importaba cuándo ni cuánto tiempo, y siempre me sentí como en una nube rodeada de amor y privilegio de niña. Para que se imaginen, a mis 27, mi madrina y padrino son esposos, me regalaron un peluche para el Día del Niño. Claro, era una super mimada ahí.
1: Claro, me imagino. Lo que golpea fuerte cuando tu viejo, tu tía se muda a esa casa, decís, no, el lugar de mi infancia, ¿por qué se tuvieron que ir de ahí? Ahí te caen todos los recuerdos juntos. Mariela dice, mi lugar era arriba del tanque de agua de la casa de mis abuelos. No sé cómo me dejaban subir, pero desde ahí sentía que podía ver todo el barrio. Se subía al tanque de agua, mirá qué habilidosa.
0: El techo, subir al techo era como toda una aventura, y cuando te subías y mirabas todo, estaba bueno, te digo, ¿eh? Yo tenía el techo, sí. Una amiga tenía la escalera ya directamente puesta para subir al techo y subíamos un montón ahí. Ya de adolescentes, y ahí charlábamos, porque viste la típica los padres rondados por ahí, vos decís, che, quiero charlar cosas de adolescente.
1: Claro, yo me trepaba a las paredes, iba a visitar a mi vecino que estaba al lado, le golpeaba la puerta de la ventana cual ladrón, sí. Y me aparecía ahí por la ventana.
0: A Pablo le mandamos un beso muy grande, que está laburando esta hora. Dice, atrás de un sillón enorme que tenía mi abuela, entraba justo yo y llevaba juguetes, galletitas y hasta una linterna. Era mi cueva secreta. ¿Vos sabés que mi hijo ahora también tiene como al lado del sillón está la pared? Hay un espacio y el sillón, como en ese cuadradito hay un montón de cosas. Dele,
1: ¿no? No sé lo que puedes encontrar, ¿no?
0: Él se mete ahí y es como que es, ahí hace la camita para sus hijos, dice él, que son sus osos. Hay autitos, hay sillas. Es muy chiquitito, pero es como su escondite, te diría.
1: Lo quiero, qué capo. Caro nos dice, el techo de la casa también, mira como hablábamos. Mi hermana y yo subíamos por una escalera y nos quedábamos mirando las estrellas. Nos sentíamos exploradores. Qué lindo eso, ¿eh? Cuando te quedabas a la madrugada mirando el cielo de chico, también era un lugar en el mundo.
0: Leo dice, el patio de mi tío, había una higuera gigante y yo estaba convencido de que era una fortaleza. Pasaba horas arriba de ese árbol.
1: Qué lindo. Mica, debajo de la mesa del comedor con una sábana encima, era una casa, una escuela, un castillo, dependía del día. Claro, lo adaptaba a su gusto.
0: Qué lindo, qué hermosa la infancia. 8:45. ¿Te acordás de ese rincón secreto donde te escondías de todo? Contanos cuál es.
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0: A las 8 de la mañana con 47 minutos, la ciudad se pone en movimiento y junto a Montira Oni te contamos el estado del tránsito. A esta hora, Costanera Norte, Costanera Sur, con demoras por tramos, así que a circular con cuidado. Octavio Pinto está cargado y con demoras. Avenida Colón, con demoras la mano que ingresa al centro desde Santa Fe, ténganlo presente. Ya en el microcentro de Córdoba te contamos que Maipucho Cabuco viene cargada con demoras también por tramos, pero nada por lo cual preocuparse. Hay demoras en 25 de mayo, también en Alvear, a tenerlo en cuenta. Recordá que a partir de las 10 de la mañana en Castro Barros va a empezar un corte que va a durar una semana aproximadamente, así que va a haber desvíos, son por el corte por obras de aguas cordobesas entre Obispo Gutiérrez de Ceballos y Federico Bransen, ¿eh? Así que a tenerlo presente para evitar la zona y podés desviar por Costanera quizás cuando tengas que pasar por ahí. 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
1: 8 de la mañana, 49 minutos, 50 minutos. Cuando querés solo música, escuchás Mía 104.1. Y llega él, Ricky Martin, con Tu Recuerdo y esta canción que se lanzó en el 2006 como parte de su disco MTV Unplugged. Que lo disfrutes.

Conociendo Rusia, Mundo de Cristal, suena cuando 3 minutos nos separan de las 9 de la mañana. Gracias a todos por estar ahí del otro lado, por dejar que te acompañemos en esta mitad de semana, en este miércoles 3 de junio. 13 grados 7 décimos, la temperatura actual en Córdoba. El cielo está cubierto, la humedad del 82%. Viento del sector este a 8 kilómetros por hora. Se espera para hoy lloviznas durante todo el día y una máxima de 18 grados. Mañana jueves, mínima 14, máxima 19, con lluvias durante la madrugada y la mañana, y para la tarde y noche cielo nublado. Y el viernes terminamos la semana con 14 de mínima, 21 de máxima, tormentas aisladas durante la madrugada y la mañana, y el cielo después nublado. Al parecer, fin de semana con lluvias, y a partir de la próxima semana el sol va a estar entre nosotros. Nos vamos con Parece que fue ayer. Nos reencontramos mañana a las 6 de la mañana. Se quedan con Kevin y la mañana de Mía. Chau, chau.

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1: Miércoles entre nosotros, mitad de la semana, amigos, amigas, buen día para todos, bienvenidos a este 3 de junio, mira, ya en el tercer día del mes, en esta mitad de semana, 9 de la mañana, 2 minutos. Quiero saber ustedes cómo andan, cómo arrancaron. Cuesta arrancar este miércoles, me imagino. Y sí, cómo no va a costar. 13 grados 7, la temperatura, humedad 82%. Está pesadito, pesado este miércoles. Y vamos a llegar a 18 por la tarde. También hoy probabilidad de lloviznas, por la mañana, la tarde y la noche. Parece que va a ser un miércoles pasado por agua. Igual vamos a ver cómo transcurren estas próximas horas, ¿viste? Porque la probabilidad es del 40%, así que puede pasar también cualquier cosa. Mañana jueves, mínima de 14, máxima de 19. Estamos en el mes del aguinaldo, ya todavía falta para cobrarlo, pero con la mente en el sueldo que cobraste, me imagino, ojalá que ya hayas cobrado. Si no cobraste, bueno, por ahí haciendo malabares hasta que entre ese depósito. Quiero que me cuenten qué no les puede faltar en un desayuno como el de hoy. ¿Cuál es esa comida infaltable? Tal vez vos me decís unas tostadas, tal vez me decís unos criollitos, una opción más saludable, alguna fruta. Bueno, cada quien tiene su costumbre para arrancar este miércoles con el frío. Necesitamos algo potente, sí, por favor. 351-322-1041. ¿Qué se desayuna hoy y desde dónde se suman? Empezamos a recorrer estas 4 horas de música. Vos sabés que va a ser un día. Son los Cadillacs, vos sabés.

0: 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Ponernos de acuerdo. Qué ritmo, para arrancar este miércoles, por favor. 10 minutos pasan de las 9 de la mañana. 13.7, la temperatura, alta la humedad, amigos, 82%. Y máxima de 18 para hoy, parecido a ayer. Qué difícil es cuando corres el acolchado, pones el pie en el piso, salís de la cama. ¡Ah, qué frío! No, estaba calentito adentro de la cama, estaba para quedarse a vivir. Pero no, imposible, amigo, no se puede. A no ser que laburemos de la cama, pero no todos tienen esa chance. 351-222-1041, ¿en qué andás vos?
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0: 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Lisa Stansfield con All Around the World, alrededor del mundo. Alrededor del mundo nos vamos a ir con una bici. Hoy es el Día Mundial de la Bicicleta, ¿sabían? En este miércoles. Tal vez vos sos de ir a laburo en bici para entrar en calor con este friazo, con estos 13 grados. Ahora con el frío cuesta más, ¿no? En verano, claro. En verano muy fácil, como salir en moto también. Qué lindo cuando pasás por la zona del Panal, ahí en el Centro Cívico. O por la Cañada en este otoño. El paisaje de las hojas naranja. ¿Se fueron a algún lado en bici, a algún lugar lejos? ¿Hicieron algún viaje así con bici, alguna travesía?
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0: 21 minutos pasan de las 9 de la mañana en esta mitad de semana, en este miércoles 3 de junio, amigos, amigas, 13 grados la temperatura en la ciudad. Che, para quienes estaban consultando, los que tienen que hacer algún trámite con el DNI, hoy llega el operativo DNI al centro vecinal de Alberdi, a partir de ahora y hasta la 1 de la tarde, así que pueden acercarse al centro vecinal. Por otro lado, en este miércoles es la marcha de Ni Una Menos para pedir justicia por la muerte de Agostina Vega, así que para quienes vuelven tarde a casa, a partir de las 5 de la tarde, recomendamos evitar Colón y Cañada porque va a estar complicado. Atentos también a quienes transiten la calle de Vélez Arfia y alrededores de Patio Olmos. 9 de la mañana, 22 minutos.
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Omar, qué temazo de los Decadentes, temazo con todas las letras, ¿eh? El pájaro vio el cielo y se fue, se las tomó, se voló, chau. Canciones para cada momento del día, estás escuchando Mía 104.1. Abrazo grande para nuestro amigo Alexis desde Guineazú. Acá ya levanté la persiana del taller. Nuestra amiga Mari desde Villa Cabrera, abriendo el negocio. Y también Luli desde Barrio San Vicente, caminando hacia la parada con una campera y un gorrito. Sí, hay que estar abrigados, amigos. 13 grados la temperatura. Un saludo también a todos los amigazos que se suman desde Tandil. Ahí estamos a través del 100.1. Y no nos olvidamos de los que están desde La Granja, desde todos lados, sonando las 24 horas, porque somos la radio de la música y todo el día estamos juntos. Hacía rato no escuchaba esta canción, Maroon 5, esto es What Lovers Do, en Mía 104.1. Sí, sí.

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0: Mucha música para vos, estás en Mía 104.1. Me gusta la frase de Pitti, ¿eh? Cuando las cosas no salen como quiero, soy un guerrero. Como vos, tal vez que empezaste este miércoles no de la mejor manera, tal vez con alguna mala, con el pie izquierdo, como quien dice, pero estoy seguro que las cosas van a cambiar. Tal vez alguna de todas estas canciones te cambia el ánimo por unos minutos, tal vez algún mensaje que recibís de algún amigo y viste que el día se va tornando diferente. 13 grados la temperatura, una mañana gris en la ciudad de Córdoba.
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0: 11 minutos para llegar a las 10 de la mañana. La ciudad está muy cargada, amigos, en este miércoles. 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Información importante, recuerden que a partir de las 5 de la tarde empieza la marcha de Ni Una Menos, así que recomendamos evitar Colón y Cañada y también las calles Vélez Arfiel y alrededores de Patio Olmos. En este momento, a las 9:49, junto a Montironi te contamos el estado del tránsito. Avenida Marcelo T. de Alvear, llegando a Colón, está complicada. Avenida Colón también a paso lento, tanto a la altura de Nicolás Avellaneda como a la altura de La Cañada y llegando a General Paz. En Plaza España viene complicada Chacabuco y también Poeta Leopoldo Lugones, así que mucha paciencia en esta mitad de semana. 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

Así nos vamos acercando a las 10 de la mañana en todo el país. Del otro lado estás vos y de este la música que te acompaña todo el día. Estás en Mía 104.1. Simply Red, esta versión extendida de Holding Back the Years. Tenemos las mejores propuestas en la radio de la música. 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

la semana y seguir con mucho, pero mucho más. ¿Qué te parece? Muchos que recién acaban de sumarse a la radio de la música, tal vez recién saliendo de casa, ya tomaste los mates, ya desayunaste, ahora te toca ponerle primera a este 3 de junio. Sí, transitando la primera semana del sexto mes del año, con un frío, te digo, 13 grados la temperatura. Bueno, tampoco hacen 5, ¿no? Ya va a llegar la etapa del invierno duro. Pocas semanas quedan para el invierno en la que realmente se sienta el fresco. Así que por ahora aprovechar, te digo, de esta temperatura que viene muy pareja en toda la semana. Me parece que 13 es el número fijo. Máxima de 18 para esta tarde. Se esperan lloviznas, así que a tenerlo en cuenta. Si sos de ser precavido de llevarte algún paraguas o alguna campera impermeable, no está de más porque el servicio meteorológico nos adelanta eso. Seguimos con mucho más, ¿te parece? Hasta la 1 de la tarde, todavía 3 horas de temazos y momento de viajar a España ahora para escucharlo a Alejandro Sanz. Nuestro amor será leyenda. Cuando querés solo música, escuchás Mía 104.1. Buen día para todos.

0: 10 de la mañana, 8 minutos de este miércoles, todo el día. Tus canciones suenan acá en Mía 104.1. Esto es lo nuevo del venezolano Lazo, se llama Pornografía, que te acompaña en esta mañana gris en la ciudad. ¿Cuándo fue la última que vimos el sol? Yo creo que el domingo, ¿no? Después todos los días nublados. Abrazo grande para nuestro amigo Mati, desayunando facturas, muy lindo el programa. Abrazo grande, Mati, qué rica deben estar esas facturas, te digo. Abrazo grande también para Fede, que se suma desde Alberdi. ¿Vos desde qué parte de la ciudad o del mundo te sumás?
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Danny Wilson con Mary Sprayer, que te acompaña mientras estás preparando todo para atender a los primeros clientes, mientras estás a pleno en el estudio. Me imagino ahí cómo están esas petañas, leyendo y leyendo la cantidad de hojas que tenés por delante. Bueno, éxitos, vamos que va a salir todo bien en ese examen. 10 de la mañana, 15 minutos, 13 grados en Córdoba, y momento de escuchar ahora a Iñigo Quintero. Esto es Si No Estás, en Mía 104.1.

0: ¿Quisiste imitar alguna vez a Eros Ramazzotti? Viste que es uno de los cantantes más imitados. Una voz nasal. ¿Cuánto amor me...? Basta, chico. ¿Cuánto amor me das en la radio de la música donde suenan tus canciones, Mía 104.1? ¿A quién le dedicas esta canción? ¿A una expareja, tal vez? ¿Cuánto amor me diste? Tendría que ser el título en pasado. Tal vez a un hermano, no necesariamente a una pareja. Bueno, habla de amor la canción, pero el amor es amplio, chicos. 10 de la mañana, 23 minutos de este miércoles. Tercer día de junio, que tiene 13 grados en la ciudad de Córdoba. Hay una máxima de 18 para hoy. Humedad alta, 87%, y no se descartan lloviznas.
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0: 10 y 26 de este miércoles, por acá nuestro amigo Lucas nos cuenta que en Costanera Norte está cortado el puente Antártida. Hay mucho tránsito, así que a evitar el puente Antártida en Costanera Norte. 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

dejar de lado la queja, dejar de lado la cara larga que venís trayendo desde tempranito. Ay, ay, ay, vamos, vamos a pensar en positivo, que va a ser un día, amigos. Hay que ponerle voluntad. Beso grande para Caro desde Valle Escondido, saliendo a pasear a los perros antes de arrancar el home office, nos dice. También Esteban desde Barrio Oña, acomodando las cajas de mercadería en la distribuidora. Diferentes actividades a esta hora, me gusta. Vos que tal vez venís desde temprano, desde parece que fue ayer, a la una de la tarde va a llegar Vico, y más tarde Vane, para acompañarte en tu regreso a casa y también en la noche, porque somos la radio de la música y sabes que todo el día estamos juntos. ¿Cómo viene tu mañana? ¿Recién arrancando? Si hablamos de música, hablamos de Mía 104.1.

0: 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Cómo nos gusta esta canción de Fito Páez, La Rueda Mágica. Fito que no para, después de presentarse en Buenos Aires, ahora se va para Colombia. Va a estar en Cali, también en Bogotá, celebrando los 40 años de Giros, uno de los discos más importantes de la historia de nuestro rock. Chau Fito, buen viaje. 10:43 de la mañana, Alex. ¿Cómo andamos en este miércoles?
1: Acá, disfrutando la mitad de semana, che.
0: Ya mitad de semana, sí, qué rápido que va pasando. Bueno, llegó el momento, Alex, de decir esas verdades incómodas que todos pensamos, pero que pocos se animan a decir. Viste que no todos hablan, algunos callan. Sí. Y nosotros acá te las vamos a cantar todas, las justas.
1: Tal
0: cual. Voy a contar una historia que nos llegó la semana pasada, porque nos escribió una chica, no vamos a dar su nombre para reservar su identidad, contando que su mejor amiga había decidido faltar a su cumpleaños. Sí, así como escuchás. Pero el problema viene acá. La excusa que le dio, porque le dio una excusa, no le dijo así porque si falto no voy o se hizo la do lobo.
1: ¿Qué pasó?
0: Se estarán preguntando, bueno, estaba agotada ella. Dijo que había tenido una semana complicada, que prefirió quedarse en su casa descansando. Le avisó con tiempo, pero la amiga no se lo tomó para nada bien, se lo tomó pésimo y claramente se enojó. Lo que yo te pregunto, Alex, a vos y a todos.
1: Sí.
0: ¿Tiene razón o no tiene razón en enojarse? ¿Se perdona faltar a los cumpleaños importantes?
1: ¿Perdón? No sé, ¿en serio la pregunta que me estás haciendo? Pero si es tu mejor amiga, ¿cómo no vas a ir? Estamos hablando de una de las personas, pero estamos hablando de una de las personas más importantes de tu vida. No es el cumpleaños de un ex, de una compañera de laburo, del secundario, viste, que no ves hace, no sé, 20 años. Es tu mejor amiga, hermana. Se tenía que decir y se dijo, olvidate.
0: Bueno, pará. Hay gente que dice que crecer también es entender que los demás tienen sus tiempos, que tienen sus problemas, que tienen sus límites, sus cosas en la cabeza. A mí me pasó el otro día, mis amigos se juntaron para hacer un asado, yo estaba cansado, no fui. No dije, como la chica tampoco, la excusa de estoy cansado, no voy, pero fingí demencia y no fui.
1: Bueno,
0: y está bien, también hay que saber respetarlo.
1: Hay eventos y eventos. Estamos hablando de un cumpleaños de tu mejor amiga, no un asado entre tus amigos. Para mí no es lo mismo. Si tu mejor amiga te invita a su cumpleaños y vos elegís quedarte viendo una serie, no, complicadísimo. Después no te quejes cuando no te inviten, ¿no? Porque también eso. O sea, si vos
0: decís que después la amiga le puede tomar revanche que no va al cumpleaños de ella. Porque dice, vos no viniste al mío porque estaba cansada, yo también estoy cansada, no voy al tuyo.
1: Eso o no te invita directamente a las próximas juntadas. Se tenía que decir y se dijo, olvídate.
0: Bueno, puede ser. Pero después pasás a tomar unos mates en otro momento, el fin de semana. No tiene que ser necesariamente en el cumpleaños.
1: Los cumpleaños no se negocian. Y menos si eres tu mejor amiga. Claro que lo digo, lo sostengo y lo afirmo y reafirmo.
0: Vamos a abrir el debate a ver qué piensan nuestros amigos. 351-222-1041. ¿Quién tiene razón? ¿La chica que se quedó en casa porque estaba cansada? ¿O la cumpleañera que dice, es mi cumpleaños, tenés que estar porque sos mi mejor amiga?
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0: Nos separan 11 minutos de las 11. La ciudad está con mucho movimiento en este miércoles y junto a Monteroni te contamos el estado del tránsito. A esta hora, Avenida Figueroa Alcorta en el cruce con Ramón Bautista Mestre en La Cañada viene a paso muy, muy lento. Boulevard Castro Barros, también a la altura de Famatina en lo que es zona norte, también complicada. Avenida Marcelo T. de Alvear a la altura de Boulevard San Juan a paso lento. La Maipú también está con demoras llegando a Avenida Emilio Olmos y en Plaza España tenemos complicada Chacabuco y Lugones. Recuerden, amigos, que a partir de las 5 de la tarde está la movilización de Ni Una Menos, así que recomendamos evitar Colón y Cañada porque van a estar complicadas. 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

0: Es una vida maravillosa, nos dice Black, Wonderful Life, como la estamos cantando en este miércoles, acercándonos a las 11 de la mañana. Canciones para cada momento del día, estás en Mega 104.1. 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Alex, querida, cuánta repercusión, con esta sección, con Se Tenía Que Decir y Se Dijo. Estamos hablando de la amiga que no fue al cumpleaños de su mejor amiga. La excusa que le dijo es que estaba cansada, que estaba agotada.
1: Tremendo, yo no lo puedo creer, realmente no lo puedo creer. Hasta me enojo, mire.
0: No, pará, tampoco para tanto. Vamos a ver qué dice la gente.
2: Dale, fenómeno total, No se negocia. Los cumpleaños de los amigos no se negocia. Kevin, flojo lo tuve,
0: Bueno.
2: 365 días del año para descansar justo el día de tu mejor amigo. Es como un hermano. Yo el año pasado me olvidé del aniversario de mi señora, pero en julio me acordé del cumpleaños de mi mejor amigo. Y me fui a comer un asado.
0: Bueno, pará, amigo, te olvidaste el aniversario de tu esposa. No podés hablar.
1: Acá estamos con otra cuestión. Es el cumpleaños. El cumpleaños es el cumpleaños. Los aniversarios pueden pasar. El cumpleaños después, no se negocia.
0: Yo lo arregla de otra manera. Después vas a tomar un café y ya está.
1: Buenísimo. Pero aparte, decime que estás enfermo, bueno. Es la única excusa que ahí te puedo llegar a tomar. Pero si me decís que estoy cansado, pero te digo, ¿qué?
0: Yo la perdono. Buen día.
3: Acá Virgi, banco a la chica. A veces, viste, uno está agotado y no tiene energía para ser sociales. Una buena amiga entendería, che.
0: Totalmente. Para totalmente. Nada. Bueno.

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1: Nos metemos en las 11 de la mañana. Che, que se pone en marcha de la mañana de mía. Qué rápido que va pasando este miércoles. No sé si soy yo o a ustedes también se les está pasando rápido. Viste que cuando te enganchás cantando las canciones, bailando, moviendo la cabeza al ritmo de todos estos temazos, la mañana se pasa diferente. ¿O no? Para eso estamos nosotros acá, para acompañarte, para traerte buenas vibras y para hacer que el laburo se haga por lo menos un poquito más ameno, o ese momento tal vez en el que estás desayunando sin hacer nada. También una mañana tranquila está muy pero muy bien. 14 grados la temperatura, gris, la mañana, gris toda esta semana, jueves y viernes también, muy pero muy nublado, el sol que lo estamos esperando con muchas ansias, por favor. Máxima de 18 para esta tarde y no se descartan lloviznas, así que puede ser que alguna que otra gota caiga en esta mitad de semana. Si hablamos de música, hablamos de Mía 104.1 y llegan Matiz y Cristian Castro. Esto es Conmigo Sin Ti.

0: 11 de la mañana, 8 minutos. Del otro lado estás vos y de este la música que te acompaña todo el día. Estás en Mía 104.1. Miguel y Fabi Cantilo, a donde quiera que voy. ¿A dónde vas vos en esta mañana? ¿Vas al laburo? ¿Vas a algún lugar que no vas habitualmente, tal vez, y eso te hace cambiar el día, por lo menos por un ratito? Seguimos hablando de este debate que surgió acá al aire, de la cumpleañera que se enojó porque no fue su mejor amiga, le dijo que estaba cansada. Lore nos dice, hola, buen día, estoy del lado de la cumpleañera, que se enojó porque no fue la amiga, obviamente. Por más cansada que esté, aunque sea un ratito voy.
1: Ratito, soplás velita, le canté el feliz cumple, le doy un abrazo, un beso, le decís, che, me
0: para
1: voy
0: hacer
1: porque
0: el acto
1: realmente
0: de presencia.
1: No doy más. Tal cual, mira, le mandamos un beso muy grande a Jessy, que dice, me pasó lo mismo con mis amigas, entre comillas. Y al estoy cansada, entre comillas, voy a aclarar esto porque es grave la historia, le sumaron la típica muy fin de mes, no tengo plata, también entre comillas, es decir que no le creyó nada. Le dije claro. Que no se preocupen, que la comida la bancaba yo, e igualmente no fueron. Fue gente descompuesta y hasta en colectivo a mi cumple. Desde ese día nunca más las hablé y ellas tampoco a mí. Ese día entendí todo. Se cumple una vez al año, no hay excusa que valga. Banco a Ale, dice Jessy. Bueno, esa parte
0: está
1: que
0: enojadísima.
1: No, pero, ya está, dejó de ser a mía directamente.
0: Directo, no la perdona para nada.
1: Es que si vos decís, no tenés plata, que puede pasar, es una realidad. Muchos nos pasa decir, che, sí, mira, no puedo ir a bailar porque realmente no tengo un peso. Pero si en una casa te dicen, che, no te preocupes porque no tenés entrar ni comida, ni bebida, ni nada, y no vas igual, flojo.
0: Bueno, sí, ahí es
1: dudo
0: otro
1: de
0: tema.
1: Esa
0: ahí es otro
1: también.
0: Tema.
1: Dudo de esa amistad.
0: Yo también, ahí estoy del lado de la cumpleañera porque no es que estaba cansada, simplemente no fue porque, no sé, evidentemente no tenía ganas. 351-222-1041, los escuchamos y los leemos.
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0: Qué buena vibra la de Maná. Esto es Te Llevaré al Cielo. En la radio de la música suenan tus canciones, Mía 104.1. Ese riff de guitarra bien característico de Maná, que nos invita a mover el cuerpo. No podés quedarte quieto, es imposible. Poquito a poco, como nos dice Maná, vamos transitando esta mañana. 14 grados 2 la temperatura. Y atención, atención, atención, porque llegó el momento de jugar por el viaje a Puerto Iguazú con estadía en el espectacular Saint George 4 estrellas y traslados de la mano de Río Uruguay. ¿Querés ir a Puerto Iguazú a conocer las cataratas? Comunicate ahora, 351-222-1041. Vamos a jugar a palabra prohibida. ¿Quién te dice que puedas meterte en la final y estar a un paso de llevarte este viaje a Puerto Iguazú?
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0: 11 de la mañana, 28 minutos de este miércoles, mitad de semana que seguimos compartiendo juntos en la radio de la música. Y llegó el momento ahora de jugar a Palabra Prohibida. Y hay en juego un viaje a Puerto Iguazú, estadía en el espectacular Saint George Hotel 4 estrellas y traslados de la mano de Río Uruguay para que conozcas las cataratas. Tal vez ella puede meterse en la final. Dayana Sánchez, que nos llamó rapidísima. ¿Cómo estás, Day? Buen día.
5: Day, buen día.
13: Hola, buen día. Muy bien, acá trabajando.
0: Genial, ¿en qué barrio?
5: Barrio
13: Nueva Esperanza.
0: Me escucho a mí doble, si estamos con ese tema que, vamos a ver si estamos para seguir o no, si no molesta. ¿Qué hacemos? Acá le pregunto a la producción si la pasamos para la otra, para tratar de solucionarlo, o seguimos así, porque la verdad que molesta bastante. ¿Jugamos?
5: ¿Jugamos?
0: Bueno, vamos en la próxima tanda, dale. Dai, quédate por ahí que te volvemos a llamar a ver si arreglamos este tema, que es bastante molesto. Dale.
13: Bueno, gracias.
0: Aguantame ahí, dale, gracias. Ya jugamos, por este viaje a Puerto Iguazú. Quédate vos en la radio de la música. Mía.

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0: Can't Feel My Face, The Weeknd, el canadiense, con esta canción que cambió su historia para siempre. A las 11 de la mañana, 39 minutos. Todo el día, mucha más música para vos en Mía 104.1. Sigue prendidísimo el debate, ¿eh? El debate por la mejor amiga que no fue al cumpleaños de su mejor amiga porque estaba cansada, es lo que le dijo. A ver qué opinan ustedes.
1: Me parece que, bueno, la cumpleañera no se tiene que enojar porque la amistad, si es verdadera, dura, analizando las circunstancias. Y hay veces hay que respetar que hay veces uno tiene ganas y a veces no tiene ganas, y que por ahí la cosa pasa por otro lado. No siempre se suele estar presente en algunos acontecimientos.
0: Totalmente, totalmente. Fue una única vez que faltó. Después capaz que a los otros cumpleaños va. Solamente esa vez no fue porque estaba cansada, chicos. No seamos tan estrictos. Muchos que dicen, no, me pongo del lado de la cumpleañera, si falta mi mejor amiga, no la perdono nunca más.

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0: Nos vamos acercando al mediodía, 9 minutos nos separan de las 12 y ahora sí vamos a jugar nuevamente a Palabra Prohibida, este viaje a Puerto Iguazú que puede ser de Dayana. Nos llamó rapidísima, vamos a ver si la tenemos en línea. ¿Cómo estás, Day? Buen día.
14: Hola, buen día, qué bien.
0: Ahí está, te tenemos, está? Vamos todavía, pensé que te perdíamos, pero no, acá estás.
14: Sí, por eso podemos comunicarnos.
0: ¿Desde dónde nos llamás?
14: De Barrio Nueva Esperanza, acá en el trabajo.
0: Nueva Esperanza, excelente. Bueno, vamos a ver, Dai, si podés meterte en la final para llevarte este viaje a Puerto Iguazú con traslados de Río Uruguay y estadía en el Undis y Suites. Para eso vamos a jugar a Palabra Prohibida. Si ¿sí? Yo te voy a hacer 5 preguntas, va, hay una palabra que no tenés que mencionar. Tu palabra prohibida, Dai, es semáforo, ¿sí? Así que no tenés que mencionar esa palabra. Perdón, la estadía es en el Saint George. El Undis y Suites es el de Soda Stereo. Se mezclaron los hoteles.
14: Bien,
0: a ver si se te escucha claro, ahí da un poco de ruido de fondo, pero bueno, esperemos que funcione bien. vas a tener 30 segundos, Dai, para jugar, así que recomendación a responder rápido, porque en el caso de empate se va a definir por el tiempo.
14: Bueno.
0: ¿Vamos?
14: Vamos.
0: Recordá, palabra prohibida, semáforo, 5 preguntas en 30 segundos, tiempo en el aire, ya. ¿Qué regula el tránsito en las esquinas?
14: Los señalistas.
0: ¿Qué tiene luces de distintos colores?
14: Un carnet.
0: ¿Qué te indica cuándo avanzar o detenerte?
14: Los señales.
0: ¿Qué suelen mirar los conductores antes de cruzar?
14: Adelante.
0: ¿Qué elemento está colgado sobre muchas avenidas?
14: Los señales.
0: Tiempo, ahí, Juina, justito, sonó la campana. Ahí te decimos cuántas hiciste y en cuánto tiempo. A ver si podés meterte o no en la final, Dai, por este viaje a Puerto Iguazú. Por ahora tenemos en primer lugar a Natalia, que hizo 5 correctas en 26 segundos. Y en segundo lugar a Evangelina, que hizo 4 correctas en 21 segundos. Hiciste 30 segundos y me faltan las correctas, creo que son 4. Estamos chequeando con la producción. Son 4 correctas, Dai, así que lamentablemente no alcanzó, porque la que tiene 4 correctas lo hizo en 21 segundos, lo hizo en menos tiempo. Así bueno, que no alcanzó, gracias. Lamentablemente. Bueno, gracias, Dai, ojalá que pueda ser la próxima. Que tengas un lindo miércoles.
14: Gracias,
0: hermano. Beso, chau. No pudo ser para ella, lamentablemente. Hay que estar rápido, chicos, hay que estar rápido y responder rápido, claro. No es fácil que te salga la respuesta rápidamente sin mencionar la palabra prohibida. Este viaje a Puerto Iguazú con estadía y con traslados puede ser tuyo en la radio de la música. 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

0: Y así llegamos a las 12 del mediodía, pasan 2 minutos. Amigos, amigas, bienvenidos a la última hora de la mañana de Mía. Vos que ya hiciste lo que tenías que hacer a la mañana, esos trámites, ahora volviendo a casa tal vez para almorzar. O saliendo de casa, recién ahora activando tu miércoles. Soul Asylum, esto es Runaway Train. Todo el día mucha más música para vos, estás en Mía 104.1. Última hora todavía de mucha más música. Una nueva chance por el millón de pesos de Cetrogar, así que espero que no te vayas. Que la vamos a seguir pasando lindo hasta la 1 de la tarde. Momento de informarnos y después hay mucho más para compartir.
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0: Marcha ni una menos. A partir de las 6 de la tarde se espera una importante movilización. Recomendamos evitar las calles Colón y Cañada, también Duarte Quirós y Arturo M. Vaz, Vélez Arfiel y Boulevard San Juan, porque van a estar complicados. Varios recorridos de las líneas de colectivos se actualizarán en tiempo real, así que deben chequear en la aplicación Tu Bondi. Pagos de la provincia de Córdoba, hoy 3 de junio, cobran las autoridades superiores del Poder Ejecutivo y la Administración Provincial del Seguro de Salud. Lionel Messi fue galardonado con el premio Princesa de Asturias de los Deportes 2026. El jurado reconoció al argentino como el futbolista más exitoso de todos los tiempos. Y un aplauso grande para la Pulga, por favor. 12 del mediodía, 4 minutos, la temperatura en la ciudad, 14 grados 2, un mediodía gris, ¿eh? En la ciudad estamos extrañando el sol, humedad 82% y una máxima para esta tarde de 18 grados, ¿eh? Semana pareja en cuanto a la temperatura y se esperan lloviznas durante la tarde y durante la noche en la ciudad de Córdoba.
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0: ¿Cómo viene ese mediodía? 5 minutos pasan de las 12. Todo el día buena música en Mía 104.1. Pablo Alborán y María Becerra.

0: Hola Shakira. Nos lleva directamente a enero, en este pleno junio. Va, pleno no, porque recién empieza el mes, 3 de junio. Todo el día tus canciones suenan acá en Mía 104.1. 12 del mediodía, 11 minutos. La temperatura en la ciudad, 16 grados, máxima de 18 para hoy.
1: 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Si suena Charlie Puth. Punto 1.

0: 12 del mediodía, 21 minutos de este miércoles. Del otro lado estás vos y de este la música que te acompaña todo el día. Estás en Mía 104.1. Una de las grandes duplas de la música latina, podemos decir, ¿no? Carlos Baute y Marta Sánchez, Colgando en tus manos. Sonando en el local, sonando en el auto, vos que andás de acá para allá llevando a los pasajeros, saliendo recién ahora de casa probablemente, en este mediodía con 14 grados 8 décimas. ¿Querés llevarte $1,000,000 de Cetrogar? ¿Qué me vas a responder? ¿Que no? ¿Qué pregunta que hago yo, no? Momento de comunicarse ahora, amigos. Línea habilitada 351-222-1041. Yo te voy a decir un lugar del que todos conocemos, de esos que siempre están llenos de cosas. Empiezan a correr los 30 segundos y rápidamente, lo más rápido posible, tenés que decirme la mayor cantidad de objetos que encontrás ahí adentro. Por ejemplo, si decimos una radio, me tenés que decir consola, micrófono, cables, computadora, hojas, etcétera, etcétera. Así hasta que se terminen los 30 segundos. Llámanos y jugamos por el millón de Cetrogar.
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0: 12 del mediodía, 24 minutos. Beso grande para nuestra amiga Cristina, que se suma como todas las mañanas, y también para nuestro amigo Mati desde Villa Allende. 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
0: Mediodía en este miércoles, 12 y 27 minutos. Él nos llamó rapidísimo, Fede Ferrer, para jugar por el millón de Cetrogar. ¿Cómo está, Fede? Buen día.
17: Hola, ¿cómo va? ¿Todo bien?
0: Todo muy bien. ¿Vos?
17: Bien, bien. Tranqui.
0: Te escucho un poco lejos. Si podés acercarte al micrófono, mejor así te escuchamos más claro. ¿Desde qué barrio está llamando, Fede?
17: Barrio San Roque.
0: ¿Desde San Roque? ¿Laburando?
17: No, en casa.
0: En este momento no, bueno. Vamos, Fede, a jugar por el millón de Cetrogar. Para eso yo te voy a decir un lugar. Por ejemplo, mira, ayer fue ¿qué hay dentro de una florería? Empiezan a correr los 30 segundos y me tenés que decir la mayor cantidad de cosas que encontrás ahí adentro rápidamente, porque son 30 segundos. Por ejemplo, rosas, macetas, ramos, tierra, florista, etcétera, etcétera, hasta que se acabe el tiempo.
17: Bueno, perfecto.
0: Vamos, Fede, te tengo fe. Me vas a tener que decir en 30 segundos qué hay dentro de un cine.
17: Sillones, una pantalla, butacas, películas, proyector, parlante, entradas, boletería, pochoclo, gaseosa, dulces, chocolate, caramelo, luces, carteles, pasillo, escalera, baño, anteojos 3D, aire acondicionado, puertas, cesto de basura, la bandeja de comida.
0: Tiempo, hasta cestos de basura, entró porque sonó la chicharra. Buena velocidad, Fede, ¿eh? Metiste un montonazo. Che, mirá, Fede, ¿sabés cuántas hiciste?
17: ¿Cuántas?
0: Hiciste 23 respuestas correctas. Impresionante, volaste. Creo que es el puntaje más alto por ahora desde que empezó este juego. Así que estás en la final, Fede. Felicitaciones.
17: Bueno, muchísimas gracias.
0: Por ahora compartís el lugar con nuestro amigo Ricardo, que jugó ayer. Así que hay que quedarse escuchando porque este juego comenzó ayer. Todavía hay muchos más por participar, pero tenés tu lugar asegurado. Yo creo que vas a mantenerte, pero no te quiero asegurar nada. Así que con 23 correctas, bueno, estás muy, pero muy bien. A quedarse escuchando.
17: Bueno, muchísimas gracias.
0: Gracias a vos, Fede, que tengas un lindo miércoles.
17: Igualmente.
0: Abrazo, chau, chau. Che, qué bien, Fede, 23 correctas. No sé cómo hizo, pero le metió de primera y no paró. Vos quedate escuchando la radio porque este millón de pesos de Cetrogar, me imagino que vendría espectacular, puede ser tuyo. 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

¿Quién es tu nuevo amor? Se pregunta Ale Sergi Miranda. Tu misterioso alguien. Todo el día tus canciones suenan acá en Mía 104.1. Qué temazo de Miranda que recobró importancia con el paso de los tiempos, de los años, digo, del tiempo, sí. Che, faltan 8 días nada más para el comienzo del Mundial 2026. 8 días, 13 días para que juegue Argentina el 16 de junio. ¿Y cómo están todos con el álbum de figuritas del Mundial, eh? Bueno, en las últimas horas se viralizó un video de un perro que destrozó el álbum de una persona que le faltaban nada más 20 figuritas para completarlo. No, tremendo. 20 figuritas te faltan y te lo destroza el perro. Es la típica, me comió la tarea el perro. ¿Quién se la cree? Bueno, menos mal que ha video para documentarlo. El álbum destrozado, bueno, no iban a echar a perder todo el progreso, obviamente. ¿Qué hicieron? Compraron un álbum nuevo, agarraron una tijera, empezaron a rescatar todas las figuritas, a cortarlas una por una y a pegarlas nuevamente en el álbum nuevo. Yo creo que la pegaron con la gotita, no sé, con pegamento, con plasticola, porque ya el pegamento original no lo tenía, claramente. Qué cosa, ¿eh? 12 del mediodía, 38 minutos. Seguimos en Mía 104.1.

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0: 12 minutos para llegar a la 1 de la tarde. Canciones para cada momento del día en Mía 104.1. Le quiero mandar un beso grande a nuestro amigo Facu, que se suma desde Venado Tuerto, desde Santa Fe, a través del 102.7. Abrazo enorme, amigo. También beso grande para Julia, desde Morrison, que nos escucha a través del 104.3. Y nuestro amigo Fede, desde Santa Rosa de Calamuchita.
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0: Nos separan 9 minutos de la 1 de la tarde. Seguimos compartiendo este mediodía mientras algunos almuerzan, otros que están metiéndole al laburo. Seguimos en este miércoles acá en Mía 104.1. 14.8 la temperatura, máxima de 18 para esta tarde, y va a estar nublado durante todo el miércoles con probabilidad de lloviznas. 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
0: 7 minutos para llegar a la 1 de la tarde. La ciudad está complicada en este miércoles de movilizaciones y junto a Monteroni te contamos el estado del tránsito. Empezamos por O'Higgins, que está con demoras a la altura de avenida Pablo Riccieri. En la zona de Plaza de las Américas viene complicada la Ambrosio Olmos y en Plaza España, a paso lento, la Lugones. Nos vamos hacia Microcentro, avenida Maipú, llegando a avenida Emilio Olmos, también viene lenta. Recuerden, amigos, que a partir de las 6 de la tarde se espera una importante movilización por la marcha Ni Una Menos, así que a evitar Colón y Cañada, también Duarte Quirós y Arturo M. Vaz, Vélez Arfield y Boulevard San Juan, esto te recuerdo, a partir de las 6 de la tarde. Ya a las 5 en realidad van a empezar los cortes. 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

0: Y con esta versión hermosísima de Diego Torres haciendo Guapa, nosotros abrimos una nueva tarde. ¿Cómo andan, amigos? ¿Cómo dicen que les va? Vico Bordón es mi nombre. Yo estoy lista y preparada. Despierta para despertarlos a ustedes, los siesteros, los reyes de la tarde. Esta canción es mía, arranca, amigos, ahora. Y hasta las 5 de la tarde, todo lo que suena lo pedís vos. 351-222-1041. Bienvenidos.
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día tus canciones suenan acá. En Mía 104.1 a esta hora está sonando Roy Orbison con You Got It. Es la canción que nos pedía nuestra amiga Sandy trabajando en su tallercito de costura. Hola chicos, quiero una canción así que me termine de despertar porque me duermo. Y bueno, espero que Roy Orbison haya cumplido con su cometido. Un clásico de finales de los años 80. Y un dato que no sé si lo tenías, pero esta canción en vivo, Roy Orbison llegó a tocarla una sola vez. Y yo creo que con eso bastó. Es un éxito absoluto que hoy estamos repasando juntos en Mía 104.1. 15 grados, una décima la actual. Cielo cubierto en la ciudad de Córdoba. Suena Luis Miguel. Tengo todo excepto a ti.

0: 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Todo el día escuchas Mía 104.1, Ciro y los Persa, haciendo Dice. En Mía 104.1 nos preparamos para saludar a los amigos y amigas de diferentes puntos de la provincia y del país que se suman a la onda de Mía 104.1. Desde Villa María nos acompañan Firmes en el 93.7. ¿Cómo andan, amigos? En Río Ceballos también suena Mía, suena la música que te gusta. En La Cumbre también van dando el presente. De a poquito en La Cumbre nos escuchan en vivo en el 97.1. 14 grados 4 décimas la actual en La Cumbre, cielo cubierto.
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0: 1, 2. A la 1:34 p.m, si hablamos de música, hablamos de Mía 104.1. La tarde sigue pasando y nosotros tenemos grandes canciones para compartir juntos. Sam Smith, Alicia Keys, haciendo I'm Not the Only One.

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0: canciones para cada momento del día. Estás escuchando Mía 104.1, Las Pelotas. ¿Cuándo podrás amar? Es la canción que nos pedía nuestra amiga Ashelen. Ella nos acompaña por ahí trabajando cerca de Plaza Colón. Muy buenas tardes, chicos. Buen miércoles para todos. Y que no paren de llegar esos pedidos, esas canciones que te hacen bien. 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No te muevas del 104.1. ¿Quién te dice que el ganador podés ser vos? 15 grados, una décima la actual en la ciudad de Córdoba, cielo cubierto.
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0: el día tus canciones suenan acá. En Mía 104.1, Camilo hace El Mismo Aire. Parte de su disco Por Primera Vez, y viste que tiene un ritmo diferente al que nos tiene acostumbrados el colombiano, que por lo general es muy alegre. Y acá está en un tono un poquito más bajo, más tranquilo. Un disco que salió en pandemia y que gran parte de sus videoclips se grabaron en pandemia. Nosotros te regalamos esta música para bajar un cambio, para que de a poquito nos pongamos en el ritmo siesta. Hasta las 5 de la tarde en Mía 104.1 armamos la tarde juntos. Quédate disfrutando de tus canciones.
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0: Arrancar una nueva hora, amigos. Fonseca hace Te Mando Flores en Mía 104.1. Un nuevo bloque, che, una nueva oportunidad para pedir lo que quieras. 15 grados, una décima, la temperatura actual en la ciudad de Córdoba, cielo cubierto, y prepárate porque, según el Servicio Meteorológico Nacional, se esperan lloviznas para la tarde y la noche de hoy, amigos. Atentos cuando salgan de casa, llévense paraguas por las dudas, nunca está de más. 351-222-1041. Lo pedís y suena para vos en Mía.
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0: Son las 2 de la tarde, 20 minutos en todo el país. Del otro lado estás vos y de este lado está la música que te acompaña todo el día, todos los días. Jesse y Joy hacen respirar en esta tarde. Tarde donde en varios sectores ya comenzó la llovizna. Por ahí Lucas nos mandaba una foto de ese parabrisas con las primeras gotitas de la tarde. Tarde gris en Mía, tarde gris en Córdoba. Y nosotros te proponemos justamente esto, respirar. Tómate este momentito que te regala la música. Viste que no es mucho, son 2-3 minutos, pero cómo te cambian el día, ¿no? 351-222-1041. Pedís tu canción y te la regalamos.
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0: Las canciones no paran en la radio de la música. Segundo bloque de esta canción es Mía, edición especial de mitad de semana. Cortamos la semana con grandes canciones, amigos. Estás escuchando Eros Ramazzotti, Cosas de la Vida.

0: En la radio de la música suenan tus canciones. Estás escuchando Mía 104.1, Dua Lipa haciendo Be The One. Y mira, se nos casó Dua Lipa, ¿viste? Tenemos muchos artistas de la casa que se están por casar. Se casaron hace muy poquito. Harry Styles es el que le sigue a Dua. Hola, ¿cómo estás? Este especial para un cafecito con chocotorta. Soy Su de Alta Córdoba. ¿Vos sabés que sí, Su? Me gustó. Me gustó tu plancito. 15 grados, 3 décimas la actual. Humedad 80%, cielo cubierto en la ciudad de Córdoba. En algunas zonas ya está lloviznando, pero se esperan lluvias más aisladas para el final de la tarde y de la noche.
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0: A las 2 de la tarde, 38 minutos, seguimos haciéndote la segunda en esta tarde gris de miércoles. 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
2: A las 2 de la tarde, 40 minutos, si hay música, hay una historia. Y la tuya suena en Vía 104.1, Guasones, haciendo Reyes de la Noche en Mía.

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Todo el día mucha más música para vos. Estás escuchando Mía 104.1 Go Go Dolls haciendo Iris. 2:55 PM. Es la canción favorita de nuestra amiga José, que está por ahí cumpliendo años. Muy feliz cumple, José. Gracias por elegirnos. Y vos sabés que esta canción rompió con un momento de crisis y de un bloqueo creativo que estaba atravesando el vocalista de Go Go Dolls, John Resnick. Resulta que no estaba pudiendo terminar ninguna canción, no le salía, no podía, no le encontraba la vuelta. Y vos sabés que le mostraron, le dijeron, mira, esta canción va a ir para una película que se llama City of Angels. Le mostraron un pedacito de la película y ya está. Ahí John activó y compuso lo que es considerada una de las mejores canciones de la banda y de el rock. Nosotros seguimos juntos hasta las 5 de la tarde. Suena Sebastián Yatra, La Pelirroja.

0: Está sonando Rake con Inolvidable en Mía 104.1. De esta manera nosotros cerramos la segunda hora y nos preparamos, calentamos motores juntos para la segunda mitad de Esta Canción Es Mía. Pero antes, nosotros hacemos una pausa muy pero muy cortita para informarnos.
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0: A las 3 de la tarde, 2 minutos, actualizamos las noticias en Mía 104.1.
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0: Marcha por Ni Una Menos en Córdoba. A partir de las 5 de la tarde comenzará la movilización por Avenida Colón. Seguirá por General Paz y luego por Avenida Vélez Sarsfield hasta llegar a la esquina de Patio Olmos. En ese punto se realizará el acto principal. Otro grupo se movilizará desde Duarte Quirós y Arturo M. Vaz y se unirá a la primera convocatoria. Habrá cortes de tránsito en la zona céntrica durante toda la tarde, sobre todo en Avenida Colón, La Cañada, Vélez Sarsfield y alrededores de Patio Olmos. Sigue la investigación por el femicidio de Agostina Vega. La justicia autorizó la entrega del cuerpo a sus familiares. La causa avanza sobre otras personas vinculadas.

0: clásicos que son parte de tu historia. Los escuchas en Mía 104.1 y llegó un señor clásico. Fito Páez, Circo Beat. 3:11 es lo que suena para nuestro amigo Julián, trabajando sentado delante de la computadora, pero te digo que suenan estas canciones y medio que empezás a acelerar un poquitito la marcha, ¿viste? Año 1994, directo desde Rosario, que siempre estuvo cerca, Rosario. Llega Fito Páez con Circo Beat. Hasta las 5:00 vos elegís todo lo que suena. 351-222-1041. Animate, dale. No te quedes sin escuchar Tu Clásico en Mía.
1: Circo Beat.
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A las 3 de la tarde, 21 minutos, en Mía 104.1 suena Aerosmith, Amazing. Y nosotros a esta hora, mientras seguimos anotando y tomando lista de tu canción, queremos saber por dónde andás, que vayas dando el presente. Nosotros queremos saludar a los amigos de Venado Tuerto que nos sintonizan en el 102.7, en Mina Clavero también. Hola, buenas tardes. Ahí estaba nuestra amiga Clarisa que nos acompaña. En Río Cuarto suena Fuerte y Claro Mía en el 105.1. 16 grados la temperatura actual en Río Cuarto. Y nosotros todavía tenemos mucha música. Suena Miranda, No lo digas.

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1: Todo el día tus canciones suenan acá. En Mía 104.1 estás escuchando Arjona, El Problema. En este miércoles 3 de junio, 3 de la tarde, 32 minutos. Y yo te digo una cosa, me voy a sincerar, estoy para algo dulce. Algo rico, mira que el día se presta, este día gris. Hace un ratito regalamos alfajores de nuestros amigos de Trasens, pero yo te vengo a contar una noticia también relacionada a lo dulce. Un equipo de chefs italianos batió el récord mundial de tiramisú, el tiramisú más largo en Londres. 440,6 metros de largo. 2 días de trabajo al frente de este récord mundial. 150.000 galletas de vainilla les costó. Mira la cantidad de mascarpone que habrán utilizado, de queso crema, ni hablar de lo que yo daría por un pedacito. Igual te digo, si me agarrás un día medio bajoneada, puedo llegar a comerme eso, ese tiramisú gigantesco. Es mi debilidad, lo dulce, qué decirte. A esta hora, 351-222-1041, queremos conocer cuál es esa debilidad que tenés y a la que nunca jamás le podés decir que no. Te escuchamos y te leemos en Mía.
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0: En la radio de la música suenan tus canciones. Disfrutas de Mía 104.1, Babasónicos, interpretando en vivo Pijamas. ¿Te parece juntarnos para no hacer nada? Cantaban ellos. 3 de la tarde, 47 minutos, y hace un rato nada más, nosotros andábamos ahí metidos de chusmas que somos. Queríamos conocer eso, lo que le tenés debilidad y no le podés decir que no. Hola, soy Marina. Mi debilidad es el lemon pie. Qué cosa rica. Qué fruta noble el lemon pie, ¿no? Nunca puedo decirle que no al chocolate y dulce de leche, y menos un día como hoy, nos dice nuestra amiga Luciana. Qué rica mezcla. 351-322-1041. ¿Qué es eso a lo que le tenés debilidad y no podés decirle que no?
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0: Luaso. No queda nada. Y del otro lado del charco, el artista uruguayo nos trae esta canción con la que logró llegar a un público masivo. Canción que suena en las redes sociales y que está sonando en Mía 104.1. 4:02 PM. Cerramos oficialmente un bloque y nos preparamos para la última hora de Esta Canción Es Mía. Comienza a cargarse el centro de la ciudad, las principales avenidas. Avenida Colón presenta congestionamiento por tramos entre La Cañada y Avenida Maipú. Chacabuco también cargada a partir de Entre Ríos, llegando a Lima. Con mucha paciencia y mucho cuidado, amigos, que arrancó la llovizna también. 14:02, humedad 95%. Seguimos juntos en Esta Canción Es Mía.
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0: Y si escuchas tu canción es porque estás en Mía 104.1. Los Cafres hacen Si el amor se cae. 4 de la tarde, 11 minutos. Amigos, última hora de esta canción es mía. Yo no vivo más. Última chance que tenés para pedir esa canción que habla de vos. 351-222-1041. Y quédate porque todavía tenemos sorpresas. Vamos a seguir disfrutando juntos el regreso a casa con canciones de vuelta. Así que quédate prendido al 104.1. Ya llega George Michael, Tambiónica, Bruno Mars y, por supuesto, tu canción a mía.
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0: Son las 4 de la tarde, 22 minutos en todo el país. De otro lado estás vos y de este lado está la música que te acompaña todo el día, todos los días. Enrique Iglesias y Juan Luis Guerra hacen Cuando me enamoro. Y esta canción se va derechito para la casa de nuestra amiga Caro, que nos escucha desde barrio San Vicente, terminando de armar pedidos. Y por supuesto, la radio prendida en el 104.1. Esta gran canción fue compuesta por Enrique Iglesias y él tenía una sola persona en mente para poder interpretarla, para que sea su dúo, Juan Luis Guerra. Era el único. Él dice que le faltaba el toque maestro, esa vuelta de tuerca, y que la única persona que podía pensar era en el astro Juan Luis Guerra. A esta hora, 4 de la tarde, 23 minutos, 14 grados, 2 décimas. La actual, continúa las lloviznas en la ciudad de Córdoba. Seguimos juntos hasta las 5 de la tarde en Esta canción es mía.
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0: A las 4 de la tarde, 27 minutos, esta canción te marcó una vez y quizás hoy lo hace de nuevo. Andrés Calamaro, Cuando no estás, en Mía 104.1.

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0: canciones para cada momento del día. Estás escuchando Mía 104.1, Sabrina Carpenter haciendo Espresso. 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Últimas canciones de esta canción es mía. Vos sabés lo que querés pedir, ¿no?
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0: A las 4 de la tarde, 40 minutos, todo el día buena música. Estás escuchando Mía 104.1, Alex Ponce y Zulia. Se unen para hacer Tú Me Quieres.

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Estás escuchando Mía 104.1, Tina Turner, haciendo The Best. El mejor, y la mejor es ella, claro que sí. No sé si te acordás el videoclip de esta canción, ella con esa melena ochentera. Increíble, espectacular, una camperita de cuero. Muy canchera ella, muy canchera. De a poquito nos acercamos al final de esta canción es mía, para que lo tengas en cuenta. A partir de las 5 de la tarde comenzará la movilización de Ni Una Menos en Córdoba por Avenida Colón. Va a seguir por General Paz y luego por Avenida Vélez Sarsfield hasta llegar a la esquina de Patio Olmos. Ahí se va a hacer el acto principal. Otros grupos se van a movilizar desde Duarte Quirós y Arturo M. Vaz, y se unirán a la primera convocatoria y se esperan cortes alrededor de Patio Olmos. Así que amigos, a tenerlo en cuenta para ir pensando en ese regreso a casa. Pocos minutitos nos separan de las 5 de la tarde y todo el día buena música. Estás escuchando Ricky Martin y Natalia Jiménez. Lo mejor de mi vida eres tú.

0: Y junto a Laura Pausini haciendo Hoy, llegamos al final de esta canción es mía, pero. Yo te había adelantado. Ahora seguimos juntos con canciones de vuelta. Sí, señor. Amigos, el regreso a casa es con la mejor música de mía. Quédate prendido al 104.1. Hasta las 8 de la noche, canciones de vuelta junto a vos.
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Muy buenas tardes, amigos, amigas. Bienvenidos los que se van sumando de a poquito. Bangles haciendo Eternal Flame. 5:06 PM. Me encanta saber que escuchaste la hora y una sonrisa ahí se te dibujó en la carita, ¿no? De a poquito vas pensando en esa vuelta, en ese regreso. Y si es con nosotros, te digo que va a ser mucho, pero mucho mejor. Hasta las 8, quédate disfrutando de Canciones de Vuelta en Mía 104.1. Mucha música por delante para ayudarte a relajar, a bajar un poquitito toda esa ansiedad y esos nervios que estuviste acumulando. Llega Adele, Rolling in the Deep.

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0: clásicos que son parte de tu historia. Los escuchas en Mía 104.1, Fabi Cantilo, haciendo su versión de Fue Amor, la canción que Fito Páez le compuso en los años 90 a ella, para recordar esa relación tan apasionada que tuvieron ellos. ¡Qué lindo! Claro, 10 años antes, ellos se habían enamorado ferozmente. Y ahí Fito Páez se inspiró para lanzar su disco Tercer Mundo con esta gran canción que Fabi, por supuesto, tomó como propia y la canta excelentemente bien. 5 de la tarde, 22 minutos. Hasta las 8 hacemos canciones de vuelta juntos.
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0: A las 5 de la tarde, 25 minutos, todo el día. Buena música. Estás escuchando Mía 104.1, Berlin, Take My Breath Away.

Todo el día tus canciones suenan acá en Mía 104.1. Santana y Michelle Branch hacen juntos The Game of Love. 5:33 PM. Amigos, a esta hora el centro comienza a cargarse, así que para que lo tengas en cuenta, Avenida Colón muy pero muy demorada. Esto se extiende desde Misiones, llegando a General Paz. La Cañada también, ambas manos complicadas entre Boulevard San Juan y Humberto Primo. Humberto Primo también cargada entre General Paz y Puente Avellaneda. Atentos y evitar la zona de ser posible. Mucho movimiento de gente y también de autos, así que con mucha paciencia. Las canciones no paran en la radio de la música. Estás escuchando Mía 104.1. Vicentico, solo un momento.

0: En la radio de la música suenan tus canciones. Estás escuchando Mía 104.1 y suena la mujer que dominó la escena en los años 90, en la música, en las novelas, Thalía, haciendo No me enseñaste, su clásico bien dosmilero. Estamos disfrutando juntos. En el regreso a casa, mientras ya empezaste a organizar un poco ahí la mochi, ¿no? Vamos a ir organizando todo, preparando. Cargamos la botella con agua para que nos acompañe en la vuelta. 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
0: A las 5 de la tarde, 47 minutos, te contamos que Mía llegó el momento mostaza para disfrutar de las más ricas hamburguesas, para que te elijas lo que quieras, como la mega provolone, la pollo crispy, hasta la cero veggie cheese. 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
0: 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A las 5 de la tarde, 49 minutos, el sol comienza a caer muy, pero muy despacito. La temperatura también empieza a bajar. A esta hora, 13 grados 2 décimas la actual. Cielo cubierto en la ciudad de Córdoba y vos disfrutas de tu música en Canciones de Vuelta. Post Malone, Circles.

las 5:55 PM, ajá, haciendo Take On Me, una versión un poco más tranqui, ¿viste? Que ahí te va llevando, te mece en esta tarde. A esta hora queremos aprovechar y saludar a los amigos que nos escuchan desde diferentes puntos de la ciudad, de la provincia. Un abrazo grande a los que nos acompañan desde San Javier, en Río Tercero también, en el 96.7, está sonando Mía 104.1. Nos damos una vuelta por Morrison, que también, si andan por Morrison, nos escuchan en el 104.3, 20 grados una décima la actual en Morrison, amigos. Humedad 64%, cielo cubierto. Abrazo muy especial para ellos que siempre nos saludan y nos dan ahí. Nos mandan su canción, dan el presente. Y así vamos construyendo juntos canciones de vuelta, amigos. Cristian Castro, Por Amarte Así.

0: Y de esta manera cerramos la primera hora de Canciones de Vuelta. Nos preparamos para el segundo bloque con mucha música. La música que te acompaña, que viaja junto a vos, camino a casa. Hacemos una pausa bien cortita y nos informamos.
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0: A las 6 de la tarde, un minuto, actualizamos las noticias en Mía 104.1. Marcha ni una menos en Córdoba. La concentración se lleva adelante en la esquina de Avenida Colón y Cañada. En este marco se realiza el velatorio de Agostina Vega. La despedida es en casa velatoria cercana al domicilio de los abuelos maternos. Por segundo mes consecutivo, los precios de los supermercados mostraron una leve desaceleración en mayo, aunque en el marco de un estancamiento en los niveles de consumo que se sostiene desde hace meses. En las principales cadenas minoristas de la ciudad, la canasta para una familia tipo de clase media aumentó un 1,83%, por debajo del 2,44% que se había incrementado en abril y de la suma del 2,72% registrada en marzo. La Municipalidad de Córdoba informó que a partir de este miércoles 3 de junio se realiza un corte parcial en Avenida Castro Barros, en la zona norte de la ciudad de Córdoba, debido a obras de reparación de calzada a cargo de empresas Aguas Cordobesas. El corte se lleva a cabo entre las calles Obispo Gutiérrez de Ceballos y Federico Brancen. A las 6 de la tarde, 2 minutos. 14 grados 4 décimas la actual, humedad 96%, cielo cubierto con llovizna en la ciudad de Córdoba. Seguimos juntos con mucha música.
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0: Y si hay música, hay una historia, y la tuya suena en Mía 104.1. Roy Orbison haciendo Oh.

A las 6 de la tarde, 8 minutos. Estás en Mía 104.1. Callum Scott haciendo I Wanna Dance With Somebody. Es la canción que acompaña a nuestra amiga Mika. Chicos, trabajando en la forrajería, en un ratito nada más termino. Por favor, les pido algo de los enanitos verdes, como para cerrar bien, bien arriba. Claro que sí, anotadísimo. Somos tu copiloto en este regreso arriba del auto. Está por ahí Ayelen, Aye, todo el día junto a nosotros y ahora también en el regreso a casa. Las canciones no paran en la radio de la música. Estás en Mía 104.1. David Bisbal y Juan Luis Guerra hacen Si No Te Hubiera Sido.

0: 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Estás escuchando Mía 104.1. Qué lindo que saber que de a poquito ustedes van a ir regresando a casa. Hola chicos, ¿cómo va? Lluviosa tarde. Son mi compañía de todo el día, nos dice por ahí nuestra amiga Lorena. Y más en estos días lluviosos, ¿viste? Que viene muy, pero muy bien hacerse la peli con tus canciones. Canciones de vuelta hasta las 8 en Mía 104.1.
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0: Y a las 6 de la tarde, 21 minutos, la ciudad está en movimiento y junto a Montironi te contamos el estado del tránsito. En el marco de la marcha Ni Una Menos, en la zona céntrica se implementa un operativo de seguridad. Se recomienda circular con precaución en las inmediaciones de Avenida Colón y Avenida Marcelo T. de Alvear, Patio Almo Shopping y Centro Cívico. La concentración afecta a las principales calles del centro, Humberto Primo de Morada desde Rivadavia hasta Puente Avellaneda. General Paz, cargada desde La Tablada hasta Avenida Colón. Ten en cuenta el corte parcial que se desarrolla en Avenida Castro Barros, entre las calles Obispo Gutiérrez de Ceballos y Federico Bransen. Repasamos algunas salidas de la ciudad. Avenida Armada Argentina de Morada, a partir de Villavicencio, sentido Avenida Circunvalación. Avenida Vélez Arfiel, congestionada entre Circunvalación hasta la altura de la estación de servicio. Por Avenida Rafael Núñez hay demoras desde José Roque Funes, pasando la rotonda de la Mujer Urbana hasta el CPC de Argüello. 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

Las canciones de siempre suenan en la radio de la música. Estás escuchando Mía 104.1 Vido haciendo Here With Me. Clásico de los años 90. Aquí conmigo estás vos. Claro que sí, disfrutando de canciones de vuelta. Lo que vos más deseas en este momento, ¿qué es? Es seguir disfrutando de la música que te gusta. Es llegar a casa, es sentarte a merendar, es tomarte ese mate liberador de las 6 de la tarde, cortarte una rodajita de budín, que yo sé que te guardaste un pedacito ahí en la alacena de casa, y seguir. Seguir porque estamos en esta mitad de semana, recién arranca todo esto. Las canciones no paran en la radio de la música. Alex Ubago hace Dame tu aire en Mía 104.1.

0: Son las 6:43. Del otro lado estás vos y de este lado está la música que te acompaña todo el día, todos los días, a la mañana, a la tarde, cuando empieza a caer la noche también. Vos sabés que sí. Nosotros, por ejemplo, hasta las 8 hacemos canciones de vuelta y te acompañamos en el regreso. 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

Canciones para cada momento del día. Estás escuchando Mía 104.1 Whitesnake, haciendo Is This Love. 6:55 PM. Y yo sé que a partir de este momento, cuando el sol ya se ha ido por completo, vos empezás a sobrepensar. ¿Sabes cómo lo sé? Y porque somos pocos, nos conocemos mucho. Comienza a caerte como un pequeño bajón, el bajón de la tarde. Y bueno, esta canción habla de eso, de encontrarle la razón, el motivo, el porqué. Le das vuelta a ese sentimiento y bueno, a la larga vas a llegar a algún lado que por ahí no te va a gustar. Año 1987, un clásico absoluto de Whitesnake que hoy estamos escuchando juntos en Mía 104.1. Seguimos hasta las 8 y ahora es el turno de ella, Shakira, Día de Enero.

suena Sam Smith? One, two, three, four.

La última hora de Canciones de Vuelta y arranca con Sam Smith y Alicia Keys. 7:06 PM, amigos, 14 grados 4 décimas. La actual, cielo cubierto con llovizna y neblina en la ciudad de Córdoba. La última hora. Y a esta hora nosotros queremos saber por dónde andás. Queremos que te vayas reportando. Y si llegaste a casa también, nos mandas tu mensajito.

0: Canciones para cada momento del día. Estás escuchando Mía 104.1, Fito Páez. El amor después del amor. 7 de la tarde, 18 minutos. Le subís el volumen a la radio. ¿A dónde estés? En el auto. Le subís el volumen a los auriculares, ahí arriba del colectivo, y escuchás este temazo que suena para vos. Fito Páez estaba con un corazón roto, se había separado de la queridísima Fabi Cantilo, pero en un viaje conoce a lo que va a ser su amor después del amor, Cecilia Roth. Y ahí nace una historia de amor muy pero muy linda, y Fito Páez, como siempre, logra ahí enmarcar sus historias en canciones increíbles que nosotros estamos compartiendo juntos. 7 de la tarde, 19 minutos. A esta hora, 14 grados 5 décimas la actual. Cielo cubierto con llovizna.
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0: A las 7 de la tarde, 22 minutos, nos preparamos para el principio del fin, y esta canción te marcó una vez y quizás hoy lo hace de nuevo. Freddie Mercury haciendo I Was Born to Love You, Mía.

En la radio de la música suenan tus canciones. Estás escuchando Mía 104.1, Amy Winehouse, haciendo su desgarradora Back to Black. 7:33 PM. Era el año 2007 y Amy estaba pasando uno de los momentos más oscuros de su vida y de su carrera. Y buscaba consuelo en la música. Hasta las 8 nosotros te acompañamos con grandes canciones. Estés donde estés, te esté pasando lo que te esté pasando, siempre hay música para vos que te puede dar una mano para salir adelante. A esta hora queremos saludar a los amigos que nos acompañan y que nos escuchan todo el día, todos los días. Saludo grande para los que nos acompañan desde Cura Brochero. En Villa Constitución también suena a mí en el 98.7. Nos damos una vuelta por Río Cuarto, que nos sintonizan en vivo en Río Cuarto en el 105.1. 14 grados la temperatura actual en Río Cuarto, cielo cubierto con llovizna. Y seguimos juntos compartiendo Ricky Martin, Otra Noche en LA.

0: Suenan acá en Mía 104.1. Jesse y Joy hacen Corre. A las 7 de la tarde, 42 minutos, de a poquito y disimuladamente nos vamos acercando, viste, al final de Canciones de Vuelta, al final de ese regreso a casa. Saludamos por ahí a nuestro amigo Ramón que nos acompañaba. Melanie está ahí pegadita a la máquina de coser haciéndole unos arreglos a una pollera para su sobrina. Le mandamos un saludo muy, pero muy especial. Desde Alberdi nos acompaña. 351-222-1041. Queremos escucharte a vos. ¿Por dónde andás a esta hora?
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Y mientras suena Harry Styles haciendo Sign of the Times, señales del tiempo, nosotros nos despedimos, amigos. Como siempre, un placer divinísimo formar parte de sus tardes. En esta ocasión, en su regreso a casa también. Vico Bordón es mi nombre, como siempre un placer. Se quedan disfrutando de La Noche y Vos. Mucha música todavía por delante, así que quédate prendido al 104.1. Nos reencontramos mañana. Mañana jueves, a partir de la 1 de la tarde, arrancamos en Esta Canción Es Mía y después hacemos de vuelta el regreso a casa juntos con Canciones de Vuelta. Se quedan disfrutando de Tracy Chapman, Fast Car.

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Y a partir de este momento, en esta noche de miércoles, comenzamos a transitar las últimas horas del día. Te acompañamos ahí donde estés con la mejor música. Soy Vanessa Sosa y junto a un gran equipo estamos listos para disfrutar lo que queda del día con las mejores canciones. Todo el día, mucha más música para vos. Estás en día 104.1. Bienvenidos.

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0: Y así te vamos acompañando en este especial de La Noche y Vos en Mía 104.1. Nos acercamos al final del día y, por supuesto, no puede faltar buena música. Por eso te invito a que te quedes y a que sigas disfrutando junto a nosotros de todas esas canciones que forman parte de tu vida. Muy pocos minutos pasaron de las 8 de la noche y sí, seguimos juntos.
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0: primera hora en la noche y vos en Mía 104.1. Mientras te acompañamos a terminar el día, también vamos disfrutando de la llegada de toda la familia, ¿eh? Cada uno que va llegando, algunos un poco más tarde, otros ya están desde temprano, pero a esta hora están todos para poder compartir un buen momento juntos, la cena familiar y, por supuesto, la buena música. Todo el día buena música. Estás escuchando Mía 104.1.
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Siguen sonando las canciones que te acompañan a transitar las últimas horas del día. Nos vamos acercando lentamente a las 9 de la noche y así te seguimos acompañando con tus canciones. Todo el día mucha más música para vos. Estás en Mía Científica.